Sí. Para todos los corazones decepcionados.

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Son las 5 de la mañana, 35, 28 minutos.

Amigos queridos del campo y de la ciudad, hoy día vamos a revisar la Biblia que dice sobre la salud, Gilatas Culiaquitas. ¿Ya? 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Primero, uñajata ñaniwa. Gilatas Culiaquitas, como Jesús, ya como Jesús curaba enfermos. Usutanaka. Jesús no decía que era griego, fariseo, publicano. No. Jesús amaba a todos. Jesús quería a todos. Jesús tenía ese amor para todos, Gilatanak Kulyakanak. 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No hay preferenciales. Muna Sinaj, Uka Kiutjej. Fácilmente Jaqueya Jaquero Janiu Mas Arunt Kasmati, fácilmente. 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Siempre apanakepontan Hibasanagaj preferenciales. Sañani, Kayahuintatarakiwa, vecino Rakiwa, comunidad Akiwa, Ukanarakakase, siempre. Pero de una mujer, de un hombre, ma accidentas utjas paja. Ukata y penjano intatachiste, hospital arroje basahuaita sin apjaraya huaitana. Bueno, kchakamaja, mona señaja jotjibis nape. Ya. Pero después de que ya entró a un hospital, haniu jibasanakaj. Ni sarctanza, ni visitir sarctan, ni uñantir sarctan. ¿Cómo estará esa persona accidentada? Ni nayakiris gilatanak. Eso somos nosotros, los seres humanos, sea varón y mujer. Excepto de algunos hermanos y hermanas. Sarabjepe visitiré. Se va. Accidenta se guara quien sa, uñanta no guañan maratos. Capaz a familiar ana capaz han deje por chit, tiene un chis, a veces a colques falta siriu, yamapta no guañan, medicin salaca no guara piñan, ya es otra cosa. Jesús era así. Jesús era así. No tenía preferenciales. 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Procurar. Ya, procurar. Sabes, hilatas kulyakas, muchos pensamos. Nah sabado nakaxar tu a iglesia roa y chispita hayaja unayaj. No es así, Gilatas Culiacas. Janibu Kamagide, no basta ir a la iglesia. No basta de abstenerse de alimentos que dañan a nuestro cuerpo. No basta de alejarse de las bebidas alcohólicas. Yajibaj sapjeo. Nah hermano, tu a janibu nah umjte asina. Ya, ukar suña jutjakiponiu. Ya no tomo, ya soy hermano. Católica, a católica, ukata y pinca yatja. Umago más kiriat chajaniwa, omjte hermano romantawaert. Pero hay un problema grande en esa parte también, Gilatanaka. Kamachis, si una vez ya participas dentro de esos, Gilatanaka, kulyakitanaka,
Ya somos partícipe de eso, gilatas culiaquitas. 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Estamos al aire. 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Radio Uno Star le habla. 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Ya, con ahora se azucaros participan, ya somos partícipe. Ya que pagna hermano, tanima chirik sarctexas, con tanibayab, jesarana, pero kata y pir sarctanja, ya fuimos. Así que ukanaka suali a muy añara kipijilats kuyaks. Bueno, decisión de cada uno, no es por obligación. Ukata warastas que ya tan gilatanak kuyakanaka. Jesús asina amaba a todos. No tenía preferenciales. Si se trataba de curar, no simplemente a los que conocía, curaba a toda raza, tribu, lengua, sañani, que acudían a él. Ya. Y jibasanakaja, kipkakiu, actúa ñasaj sasinao, biblian parlej. No debe haber preferenciales. Si tú crees en Dios, si tú vas los sábados a la iglesia. No hay preferenciales. Es así. Entonces, gilata, kuyakita. Si dices querer amar a Dios, amar.

Una enfermedad, si sufres algún accidente, si sufres de algún mal, lo que el ser humano tiene que hacer es acudir a Dios primero, sobre todas las cosas. Es serio, Gilatanak, esto no es broma. Nuestro Dios es más grande que cualquier enfermedad. En este mundo no ha habido ningún ser, ya de un ser aquí en la tierra, con ese poder, con ese amor, que curó enfermedades. Jesús curó pues leprosos, o sea, en otras palabras, cancerosos. Jesús ha curado pues surcos, ciegos, levantó muertos, ¿verdad? Así fue nuestro Señor Jesús Salvador. Entonces, nosotros, por eso el ser humano, sean católicos y protestantes, tenemos que acudir a Dios. Para Dios no hay preferenciales, no hay razas, no hay católicos, no hay protestantes, no hay adventistas, ni pentecostales, ni testigos de Jehová. No hay asambleas de Dios, no hay reformistas, no hay nada de esos para Dios. Todos los seres humanos, hasta hoy, Jesús quiere que estemos sanos y que seamos salvos, todos. Hasta el Gilata Sebastián, que a veces desobedece a Dios, Anicha, quiere que se salve. Y usted, madre, madrecita, que tú me estás escuchando, que te estás cocinando, capaz ya te has levantado y estás cocinando y estás escuchando la radio. A ti también te dice, madre, te quiero, te amo, Jesús nos dice así, tú eres mi hija, así también a los varones nos dice, tú eres mi hijo, sígueme. Y por eso que si un día te enfermas, no te olvides de Dios. Dios es más grande, hermanito, hermanita, joven, señorita, caballero, señora, más grande que cualquier enfermedad. Así es. Por eso no tenemos que dudar de Él. Muchos decimos, no, estoy enfermo, si fuera, existiría Dios, ya estaría sano. ¿Por qué no me cura? Hermanito, hermanita, en nuestro corazón existe la duda. No aceptamos como tal, por eso que a veces no hay milagros de Dios. Tú como ser humano, yo como ser humano, no tenemos que dudar de Él, tenemos que decir, Señor, tú me vas a sanar. Tú me vas a curar. Nuestro Dios es un Dios de sanador. Puede sanar cualquier enfermedad, incluso las enfermedades incurables. Por eso Dios nos dice, yo soy el Señor que devuelve la salud. Eso usted puede leer en Éxodo capítulo 15, versículo 26, donde dice, yo soy el Señor que les devuelve la salud. A ver, léete en esta mañana. Por eso tenemos que confiar en Él. Hagas lo que hagas. Somos pecadores, no somos perfectos. Yo soy pecador y te hablo como pecador. Ya Gilata, ya Cullaquita. Hermanos, hermanas,
Hay a veces.

Es una enfermedad espiritual. Los médicos de este mundo, los naturistas de este mundo y otros no te va a poder curar. Te vas a ir hospital en hospital. Te vas a ir naturista en naturista. Hasta te vas a ir a la iglesia. Pero no te vas a poder curar. Ni el pastor te va a poder curar. Y ahí dices, ¿no? He ido a la iglesia. Hasta el pastor me ha dicho, sánate, cúrate. ¡Ah! He ido a los mejores médicos. Incluso he ido donde el Gilata Sebastián. Y nada. ¿Cómo dice que Gilata Sebastián cura enfermos? Yo sería un instrumento de Dios nada más. Si es la voluntad de Dios, sin hermanito, te curas. Pero si Dios dice no te puedes curar con eso, hay un problema ahí. Es una enfermedad espiritual. Te sientes enfermo, pero no te encuentran. ¿De qué sufres? Tienes una buena calidad de sangre, buen hígado. Nada de cálculos, ni renales, ni la vesícula. Tu riñón trabaja bien, según la ciencia médica. Todo estás bien, pero te sientes enfermo, te duele la cabeza, los huesos, todo te duele. Y eso pasa día y noche. Te despiertas, ya te está doliendo. Te levantas, caminas, te duele. Llegas a la casa, hasta empiezas a maldecir a Dios, al Gilata Sebastián, a los médicos, clínicas, no saben nada. ¿Verdad? ¿Alguna vez te ha pasado eso o no? Sí pasa. Por eso siempre digo, hermano, el ser humano no te va a poder curar. Si has acudido a los médicos, clínicas, sanatorios, naturista, incluso al Gilata Sebastián, si ahí no te funcionó, hay una cosa en ti. Dudas de tu Dios. Dios te ama, te quiere. Quiere que tú seas hijo de Dios. No dudes. Acércate a Dios. Todos los días, mañana, mediodía, noche, madrugadas, clama a Dios y Dios le va a sanar. Porque Dios es más grande que cualquier enfermedad, queridos amigos del campo y de la ciudad. Es más grande. Entonces, a veces nosotros, los seres humanos, dudamos de Dios. Decimos, ¿qué me va a curar? Si tanto tiempo estoy enfermo y no me cura. Si fuera Dios, ya me hubiese curado, pues. Esa duda, esa fe de dudar, nos ataja, te pone una barrera. Dios quiere curarte, pero tú ya lo pusiste en una barrera. Es igual como un muro que tú pones. ¿Cómo vas a entrar si es que ese muro no tiene puertas? No puedes entrar. Alguien por dentro, si es que tiene puerta, tiene que abrir y tú puedes pasar. Una cosa es que el muro con escaleras ya entra, esto es otra cosa. A veces queremos saltar así, de frente, entrar. No es así. Tenemos que dejar que Dios pase a tu casa, a tu hogar, que viva con ustedes y en tu corazón. Y eso se hace no dudando. Tarde o temprano va a llegar la sanidad espiritual, la enfermedad espiritual. Y un día te vas a gozar con Dios y te vas a andar feliz. Es el poder de Dios.
Porque no hay nada imposible para Dios. Dios es más grande que cualquier enfermedad, mi querido amigo, que tú me estés escuchando en esta mañana de hoy. Y eso va para todititos. Para tu hermano, amigo católico y católica. Para ti, mi hermano adventista, para ti, mi hermano pentecostal, para ti, mi hermano Asambleas de Dios, para ti, mi hermano Testigos de Jehová, mormón, israelitas, para todos es. Ahora es, depende de ti si me crees o no me crees, porque simplemente Gilata Sebastián. Yo les comunico, les doy esa noticia, ese secreto entre la comunión con Dios y el hombre. Más que todo, en esta mañana estamos hablando de la enfermedad corporal y espiritual. Así es, Gilatas Culiaquitas, y muchos me dirán, ¿hay enfermedad espiritual? Sí hay. Ningún ser humano, Gilatas Culiaquitas, hermanos, va a poder curar a un ser humano.

5 de la mañana, 50 minutos en todo el territorio nacional peruano. 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Eso es. O balisum koyabjeriktama o janis koyakiriktam. ¿Qué ha pasado? Hiutañaros por snape. Podemos morir. Por eso que el ser humano, seamos varón y mujer, en primer lugar tenemos que confiar en Dios. Nuestro Dios es sanador. Nuestro Dios puede sanar cualquier enfermedad. Por eso dice pues en una parte de la Biblia, Éxodo 15, 26, yo soy el Señor que les devuelve la salud. Eso vas a encontrar en la Biblia. Tenga confianza, acude a Él, querido amigo, amiga, que tú me estás escuchando. Por eso todos los días a nuestro Dios debemos ser debemos pedir a Él, a nuestro Dios, pedir que haya salud física, emocional, que haya salud espiritual. Eso tenemos que pedir. No solamente para nosotros, tenemos que pedir para nuestros vecinos, para todo el pueblo de Yunguyo, para nuestros familiares, para nuestros hijos, para nuestros papás, todos los días. Tenemos que orar por todos, por nuestros pastores, líderes, para todos, no solamente para nosotros mismos, queridos amigos. Vamos a leer algunos pasajes bíblicos, queridos amigos oyentes. ¿Qué dice la Biblia sobre la salud? ¿Qué practicaba Jesús? ¿Ya? Jesús, a ver, vamos a leer Mateo capítulo 4, versículo 23 para adelante. Jesús recorría toda Galilea enseñando en las sinagogas. ¿Dónde es la sinagoga? Las iglesias. Anunciando las buenas nuevas del reino. Y dice, y sanando toda enfermedad y toda dolencia entre la gente. Y no dice Gilats Cuyacas que solamente sanaba al adventista, al pentecostal, al testigo de Jehová, al bautista, no. A toda gente, toda enfermedad, sanando toda enfermedad y dolencia entre la gente. Su fama se extendió por toda Siria y le llevaban todos los que padecían. Todos los que padecían de diversas enfermedades. Ahí no dice los mismos, solamente a los creyentes. Ahí dice todos los que padecían las diversas enfermedades. Ahí estaba católico acá. Todos ahí estaba. Por eso les digo que para Dios no hay griego ni fariseo, ni publicano, ni romanos. Para Dios, para Jesús, todo es bienvenido. ¿Ya? Así es. Continuamos leyendo que dice que llevaban todos los que padecían diversas enfermedades, los que sufrían de dolores graves, escuchen bien, de dolores graves. Hoy en día hay enfermedades graves o no, si hay pues. Capaz tu familia, tu vecino, tu vecina, dentro de tu barrio, alguien está enfermo. Usted, como hijo de Dios, anda y dile, confía en Dios. Porque nosotros no somos médicos, pues no, el médico sabe pero de qué está mal y cómo podemos ayudar. Pero como seres humanos, como hijos de Dios, tienes que ir, decía, Jesús es el que cura. Leérselo es
este texto que dice Mateos 4:23, Jesús sanaba toda enfermedad, dolencia entre la gente, su fama en ese tiempo se ha hecho tremendo. Y todos los que sabían que Jesús estaba curando, llevaban todos los que padecían las diversas enfermedades. Los que sufrían de dolores graves, llevaban endemoniados, epilépticos, paralíticos, cancerosos, todo, todo, todo. Y Jesús, Él los sanaba. Eso es lo que dice la Biblia. Yo no lo digo. Yo no lo digo, Gilates Culiaquitas. Jesús así practicaba, curaba. Gilates Culiaquitas. ¿Ya? Ahora, Jumana Caja, Ibasak Señana, Yemarat Sarjatañan, ¿ya? Y vas a dudar y montar, y atar. Acá rato nos cao, janeja y murmuras y pues está. ¿Cómo Jesús va a sanar? En esa época estará pues vivo, ahora está muerto Jesús. Es, no. En esa época Jesús caminaba pues dentro de nuestro gente cuando estaban vivos en esa época. Los hombres y mujeres que lo vieron ahora están durmiendo, igual a Tajilla. Pero tú vives, pues. Pero también vamos a morir, vamos a dormir. Hasta la venida de Cristo. Pero mientras que tú te sientas enfermo, tienes que acudir, pues, a Dios sobre todas las cosas. Primero. Y ahí están los médicos, los colliris. Menos los laicas. Los laicas practican a nombre de Jesús, a nombre de Dios, cosas de hechicerías, ¿no? Ya es otra cosa. Primero nosotros tenemos que acudir a Dios sobre todas las cosas, Gilatanán Culiacanac. Si te sientes enfermo, dolido, tu cuerpo, porque también al Gilata Sebastián y a Culiaquita Ermelinda, la Culiaca Giovanna, vienen a visitar, pues, ¿no? Jotaptaya, pensando ya y confiando que la medicina alternativa, que la medicina natural les va a curar. Dentro de ello, Gilatana Colla se va a pedir muchos, muchos. Y hay algunos, sea varón y mujer, Janil Colla Sipquetej. Gelata Sebastián o Culiaca Ermelinda Giovanna, Anira Kiskun, Inakira Kiskun, Omuchach Ognanaxa. Anira Kiskun, Colquito Teja, ¿verdad? Ya fui Kauxnach y Sartnaja, Gelata Sartnayaja. Ya incluso médico Nak, Hospital Anak. Algunas mujeres y varones cuentan, pues, hasta ido a La Paz, cuán colegio tu sarak tu hospital sarta, o clínica particular sarta, LIMS muy tayan objeto, Arequip, Juliax, Humanoxo taracto, kunani harak pachats tihani pedio colegit, col sin pingas. Hermanos y hermanas, queridos amigos del campo y de la ciudad, yo quiero ser sincero y franco. Si a ti nadie te ha podido curar, Dios te está haciendo un llamado y te dice, ven, no dudes de mí, confía en mí, yo te voy a curar. Documento nakapas papila nakapas kunwal haptataya, ecografías, análisis de sangre, orina, esputo. Todo bueno, no hay enfermedad. ¿Y por qué se siente uno enfermo, pues? Doctor, si tonagas toques geto, si estás bien, humaki ukam alasktaj,
No, tú nomás te sientes enfermo. Todo estás bien. Ma hospital Sartja, o Kams Jaraquito. Ya hospital Sartja, o Kams Jaraquito. Por fin. Ma pitas geogerichtas. Para la ¿cuántas? ¿Cuántas? Yo he escuchado hablar eso. ¿Cuántos he escuchado hablar de eso, Gilatanac, Culiacanac? ¿Sabes, hermano? ¿Sabes, hermana? Gilata, católico, protestante. No te bastes de ir a la iglesia simplemente. Confía en Dios. Ir a la iglesia es confiar en Dios. No dudar de su palabra. El que en duda, ese pone pues una barrera. No abre la puerta y no puede entrar alguien, una persona dentro de tu casa. Está cerrado, pues. Igualito, a Dios lo cerramos, no lo dejamos entrar, dudando de su palabra. No dudes, hermano. No dudes. Dios es más grande que cualquier enfermedad, querido amigo, amiga. Yo confío en Dios, sí. Yo confío en Dios. Pero hay ratos también que dudo. Hasta hay ratos que me olvido, pues, de Dios. Pero si me viene en mi mente, caramba, ¿qué estoy haciendo? Ahí sí nos ponemos tristes, pano. Así que para Dios no hay nada imposible, Gilates Culiacs, ¿ya? Jesús, ustedes saben, es ministro, pues, de sanidad. Desde que inició su ministerio aquí en la tierra. Jesús no solamente se dedicó a enseñar, a predicar, a anunciar las buenas nuevas del Evangelio. También se dedicó a qué, ustedes lo saben, se dedicó a sanar todo tipo de enfermedad, todo tipo de dolencias, todo tipo de física o espiritual. Gilatanak Kulyakanak. Su ministerio aquí en la tierra así ha sido. ¿Ya? Ahora tú no tienes que dudar de él, de tu sanador, de tu salvador Jesucristo. No simplemente se dedicó al evangelio, a predicar las buenas. También se dedicó, Gilatanaka, a curar enfermos y hoy te puede curar, te puede sanar. Te puede curar y te puede sanar. No dudes de él. Confía en él. Ahora, ¿qué pasó? Y toda la gente que ha recibido esa sanidad corporal, espiritual, esos hermanos y hermanas han dado el testimonio de que Jesús tenía ese poder de curar. Por eso que como radio, vamos a decir, gente a gente se iba. 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Ukama y poder demuestra valle para sanar el cuerpo, pues. Para liberar al ser humano de la opresión del maligno.
Y así se cumplió lo que nuestros antepasados, los profetas, anunciaron. 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Va a regresar, queridos amigos del campo y de la ciudad. Jesús viene con todo su poder y gloria ahora. Hoy es más que nunca para acercarnos a Dios. Yo les hablo como pecador. No soy perfecto, yo no soy pastor. Capaz, pastor Anacas, ¿qué autoridad tiene para hablar la palabra de Dios? Ninguna autoridad tú no tienes, abjetas paonaro. Yo simplemente cumplo de informar a la población, sean varón y mujer. Yo no tengo ningún interés, ¿ya? Lo que yo trato de decir es que yo confío en Dios y tú también que confíes en Dios. A tu Salvador Jesucristo. Él es médico de médicos. Él es el que cura enfermedades. Lo demostró, hoy en día sigue demostrando. Pero no dudes de él. Mauro coltata hasmasti. Si un día recibes sanidad, ¿qué tal erabas ciego? Y de la noche a la mañana se abre tus ojos y ves. ¿Qué podrías decir ese rato? ¿Que has ocurrido una magia? ¿O con las medicinas que tomabas ese te curó? Tu decisión simplemente ha sido de creer en Jesús. Y ha ocurrido milagro. Ya, eso pasó. Porque Jesús tocó pues su poder en ti. Para que vieras y dieras ese testimonio al mundo. ¿Cómo Jesús te curó? Para eso te tocó. No has dudado, si 20 años ha pasado, 30 años ha pasado, sigues siendo ciego, pero de la noche al de la mañana se abrió tus ojos. Has esperado 20, 30 años. Nunca has dudado, pues, de Dios, de tu Señor Salvador Jesucristo. Confiaste hasta el último día que se abrió tus ojos. ¿Y cómo te sientes tú? ¿Contento? ¿Alegre? ¿Feliz? Y dices, Dios, mi Señor Salvador Jesús, tanto tiempo te he esperado para ver y has hecho milagro. Como corderito, ay, no. Ya no dices que ya eres ciego. ¡Veo! Ocurrió un milagro, pero ahí no te quedes, hermano, se ha hecho milagro en tu vida. Predica, evangeliza, ese testimonio llévale a las casas, a los hogares, a los vecinos, a todo el mundo. Ahora te toca a ti predicar de la palabra de Dios, de ese milagro que has recibido. Serio, Gilatanak Kulyakanak. Sabes, hermano, amigo, querido, yo no me avergüenzo de hablar la palabra de Dios. Digan lo que digan, piensen lo que piensen. A mí me podrán decir de todas las cosas. Podrán decirme cosas negativas, podrán decirme cosas. Pero no maldigas a mi Dios, que se llama mi Salvador Jesucristo Jesús. Naroj con maldice pjetasai, toque pjetasai, unchuque pjetasai. Pero no maldigas a Dios. Yo soy un ser humano. ¿Ya? Naroj guaramis toque quitaspao. 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
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Pueden decirme. Pero yo no me olvido de mi Dios Puejilatanac Culiacanac. Huevanacas toquequitas pao. Familia has con un aljabjestag, penk tu cuyabjestag. Jaqueja camstam palchuktam humaroj. Mejoran palham palabra de Dios. Así te puede decir. Kitisuk pala yaja supaya. 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En vez de que anime, siga hablando. Todos los días, Anicha. En vez de que digan, hermano, sigue. Sabes, hermanitos, quiero ser en esta mañana sincero de que dentro de los hermanos que escuchan, protestantes, señani, hay pocos que me visitan. Por lo menos unos cuantitos me dicen, siguen hablando, sigue hablando, anakeristamte. 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Tajekonao, timsapaktas pachatao, yo lo digo, gracias pues. Primero doy gracias a Dios, pues, dice el hermano, gracias. Por lo menos de los miles de creyentes que hay en esta tierra, un hito, dosito te anima. Muchos dirán, ese loco, ¿qué poder, qué autoridad tiene para hablar de la palabra de Dios? Yo no necesito autoridad aquí en la tierra. Yo no necesito que me autorice un pastor, un líder de una iglesia que me diga qué cosa tienes que hablar, qué cosa no. Lo que leo la Biblia, lo que dice la Biblia y lo que sale de mi corazón, ser de sincero, eso los digo a ustedes, les comunico, les aviso. Simplemente eso, Gilats Cuquillaquitas. Ustedes saben que ya las profecías escritas en la Biblia, los profetas que han anunciado que Jesús tenía que venir, un Mesías prometido, se cumplió con la venida de Jesucristo. Y muchos cristianos que sabían las leyes no lo recibieron. Janiu kato kawapkit hilatanaka. Si Kato Kabapjestis eran poquitos, los que manejaban eran grandes sacerdotes, han dicho Panakai. Ellos se creían, pues, sábelo todos. Hoy en día nuestros pastores también pueden decir eso. Por eso a Sebastián también pueden decir, ¿qué autoridad tiene? ¿Quién le ha dado esa autoridad? ¿A qué iglesia pertenece? Yo no pertenezco, gracias a Dios, a ninguna iglesia aquí en la Tanaka. Yo puedo ir a cualquier iglesia con tal que hablen la verdad de la Biblia. Si hablan mal, hay que decir sus cosas. Pastor, querido hermano, estás fuera de la Biblia. La Biblia no dice así. ¿Por qué mentir al pueblo? ¿Por qué engañar al pueblo? Ningún mentiroso va a entrar a los reinos de los cielos. Ustedes saben eso. Y ese mentiroso a ustedes también les va a engañar. Y gracias a ese mentiroso nos vamos a ir al infierno. Por gusto es que vas a ir 20 años, 30, hasta tu muerte a la iglesia. Si tú has sido engañado por un pastor, por falso predicador, por falsos profetas, la Biblia bien claro dice, pastor y su rebaño serán echados al lago del fuego. Yo no quisiera que por mi culpa se vayan al infierno, mejor es decir la verdad. Bíblicamente y listo. ¿Para qué te voy a decir que católica salva? ¿Para qué te voy a mentir que adventista salva? A ver, ¿en qué sitio de la Biblia dice que adventista les va a salvar? ¿Adventista es más que Jesús? Los reformistas, la iglesia adventista del séptimo día, movimiento reformista, ¿en qué sitio dice que esa iglesia les va a salvar? A ver, ¿cuál tiene más poder? ¿Jesús o esa iglesia? ¿En qué lugar dice
que los bautistas, que esa iglesia bautista les va a salvar. Pentecostal. ¿En qué lugar dice? Si alguien me puede corregir en esta parte, señores pastores, hermanos pastores, o algún catequista o alguien, corríjame. Que la iglesia puede salvar al ser humano. Yo no encuentro ninguna parte que diga que ese nombre, puesto por un hombre también o por una mujer, que te puede salvar. Una doctrina humana falsa a nadie salva. En la Biblia simplemente vas a encontrar el que salva es Cristo. No hay otro. Porque Cristo es el camino, la vida y la verdad. Y sus hijos verdaderos están esparcidos, no solamente está en un rebaño. Por eso la Biblia te enseña, un día el pastor va a llamar y sus ovejas van a escuchar. Y van a tener un solo pastor y será un solo rebaño. Eso habla cuando Jesús va a venir para ese día. Seguramente van a salir de pentecostales, católicos, mormones, adventistas, de todo eso los que son hijos suyos. En ahí está esparcido y van a ser un solo rebaño. Y se gloriarán con nuestro Señor Jesús. Después de Gilatanaku Yacanaca, de las tribulaciones que va a pasar acá en la tierra, muchos van a descansar también, por los que no van a poder soportar esas tribulaciones. Descansa, como arenas del mar, sartaner. 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Donde dice que solamente los adventistas se van a salvar, los católicos. ¿Sabes? Lo sincero de corazón. Pero eres sincero de corazón. Sapuro, Panthastan, Harsuta Sampe, Unitata Sampe, Pekesanyan, Pekem, Pinsata Sampe, Luraminaka Sampe. ¿Quién no se equivoca? Por eso yo digo siempre, yo soy ladrón, mentiroso. Reconozco. Yo no robo millones de miles de soles, ¿ya? Pero una pequeña cosa ya mentiste, ¿ya? 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En esas partes robamos. Robar no simplemente es uka ladronaga, millonanaka, asaltjab, jexicar, jibayjo. Ese no simplemente es eso. Robar, aunque sea ma aux aitabañaneje, se llama robar. Por eso yo les digo que soy el ratero ladrón. Yo. Así me considero, pues, hilatanak. A ver, ¿tú cómo te consideras? ¿Alguna vez nunca has mentido? A veces hay más celulares al estar en Montana. ¿Ya cuánto te ha costado? Digamos que 100 soles han beata. Ya 100 soles han maja, doble hit jate bata. 200, 300, ya está. Caos gantar de un 100 soles, 200 soles. Ocas ladrona, señora Kikil, engaña, señora Geya. Lo justo sería que has comprado con 100. Ya 50, hit hat eñan, 150 argantas y le digo, son limps eñan, listo, 150. Pero vendiste pues en 300. Tú has comprado con 100 y vendiste a 300.
Has ganado 200, pues. Uy, caramba, me he ganado 200, caramba, pucha, caramba, ¿no? Pero ¿qué dice la Biblia? Pues lo justo es justo, pues. En esa parte hemos mentido, hemos engañado. ¿Qué más? Incluso hemos robado, pues. Chajomanagar, si estoy comprando con mi ganancia, ¿qué cosa he robado? No, ahí está, pues, la consecuencia. Entonces, ahora, en la enfermedad es parecido, pues. Nosotros tercamente acudimos a toda institución, señora, de la salud. Clínicas, sanatorios, hospitales. Han dicho, ay, hospital, apenas. No, no, no, no, ya está, hospital, ya está. Ya, doctora, lo confitan. Anil tatituros convictan técnicas. Primero, primero confían ya tatituro puniwa. O su tasto caja, hermanito. Aruntañania Nelson Duberli Huanca, buenos días, tío Sebastián, caramba, mi querido sobrino, estás pachao y mi catencho o punun cascarachi. Hoy acá lograrán un joven estudiante, ya está, para su profesión, siga adelante con la voluntad de Dios. Nelson Duberli Huanca, ah, Nelson Duberli Huanca, ya acá aquí, ¿no? Es otro sobrino también. Sobrino que tengo, el que está estudiando es el hermano menor, pues no, el último cartucho, cara que pe. Bueno, Arundatao Nelson Doberli Huanca, buenos días, tío Sebastián, saludos para su persona, mi sobrino, en esta mañana de hoy. Confit abjata tituro, el Dios es médico de médicos. Ya gilatana kuliakitanaka. Choro sábado rugan tatito narunaka Dios es más grande que cualquier enfermedad, pues, queridos amigos del campo y de la ciudad. Jesús pues recorría todos los pueblos y aldeas enseñando en las sinagogas, anunciando las buenas nuevas del reino y sanando toda enfermedad y toda dolencia, pues Gilatanak, Kulyakitanak. Y ustedes me dirán, ¿dónde habla eso? Mateos capítulo 9, versículo 35. Jesús no simplemente quería a su pueblo nada más, a los que seguían, a todos. Jesús recorría todos los pueblos, enseñaba loctanja, las buenas nuevas. Saranja, sinagogas, enseñando en las sinagogas. Ahí no dice, no, no, no, Jesús nunca ha dicho que yo voy a ir solamente a Adventista. Jesús nunca ha dicho que voy a ir solamente al Pentecostal. Jesús nunca ha dicho que voy a ir solamente a Católico, a la Iglesia Católica. Jesús nunca dijo esas cosas. Jesús iba enseñando en las sinagogas, en los pueblos, en las aldeas, anunciaba las buenas nuevas del reino. Nayahukakira cumplis carácter la tanaka, taquita kiu parlani ya que todo, tú debes ser adventista. Hablas como adventista, yo lo digo, sí soy adventista. Ya que pasapjara católico, ama, pero anira que compartat católico un pescón, a veces acá católico ma palta. Y yo que tenga certeza, sí soy católico. Ya, sabjeto, caognir iglesia rosartaja. Yo voy a la iglesia de Cristo. ¿Y dónde queda esa iglesia de Cristo? Tú lees la Biblia y confía en Jesús. Eso predica lo que está escrito, eso vas a hablar a la gente. No lo que te dice tu pastor, ¿ya? ¿Cuál pastor has objeto con Jehová? ¿En qué sitio de la Biblia dice que Kayanagahan? Su pastor, Hanigualquachat, pero alguien dentro de ellos, hay pues hijos que son reales y verdades, porque su pastor les dice, Amak itayu Hanicha. O sea que, ok, iglesias naroj, engañas kitan, humahukangaskat. 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
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Esas cosas tienen que pasar siempre. En una sinagoga, en una iglesia, el cizaña y el trigo, pues, y la tanaka, culiacanaca. Ir a la iglesia no es color de rosa, queridos amigos. Humanagas pinzab pachatao. ¿Ya? Con ahora se teje iglesia arsata, no es color de rosa. Aniuta kenes munasip katamti. Capaz o con una humaro que un chukhab hatam. Así es una iglesia. Depende del quien guía, depende del que enseña en una iglesia. Pero hay Katjab Jaraquita como Gila Satá Sebastián Katjabayaja, iglesias bien caritativos, amables. ¿Ya? Depende de que alguien les enseñe y les guíe. Pero más iglesias arzarataja ni unigatap katams. Jumás contanoyata, contasivanaja, ni no lo conoces, ni unigatams ni unigaractas. Más kunakas, más kukukams, más ukam katokap. Humanas que piensan para que se llama iglesia, no, hay hermanos que peor que nosotros, peor que Gilata Sebastián hay, pero iglesia Sarilla, si crees ser pues un hermano, perfecto, recto, pero para la tapaste, walikus hay, pero anillo al que te comportamiento paya, o sea, carácter apa. Ma iglesia, ya está mis tú, listo, chacabay. Ese tipo se vas a encontrar. 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Nipinim una siña pasot kit mira gilatanaka. ¿Qué crees que esos hermanos por lo que va a la iglesia se va a salvar? No, pues. Fe y obra. Obra gloraña araquilla. O ka hermanita roja, o ka hermanito roja. 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Y vas a chejai. Pero hay también un cambio mapitaja. Yo tengo mala experiencia. 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Kotaniu fácilmente apoyan y jamás jetakemas. ¿No? Kaman Jesús a Jesús recorría todos los pueblos y aldeas, enseñando en las sinagogas, anunciando las nuevas del reino y sanando toda enfermedad y toda dolencia. O Kaman Jesús a Jehová o Kataré cumpleña o Katareja cumpleña araquio, Tatit Ham, con Ham Tech Tatit Salvador a Jesucristo, ¿ja?
Saranakasiwaike Jukamhilatanak. ¿Cuáquio? Dos cosas, obra y fe. Si uno no más practica, está muerta. Ambos van los dos siempre, Jilatanak, ¿ya?

Querido amigo, amiga, que tú me estás escuchando, lleva tus peticiones siempre ante nuestro Señor Salvador Jesucristo. No te dejes intimidar por su grandeza o dificultad. Recuerda que tú sirves a Dios, al Todopoderoso. Él siempre tiene algo que desea darnos, querido amigo, o hacer en medio de cada uno. La situación que se puede encontrar, tú apóyale a tu semejanza, Dios va a proveer, va a haber bendición. Eso es la vida de un cristiano. Pero si tú tienes cosas dentro de tu casa, al ver que incluso tus enemigos están enfermos, si tú no lo apoyas, Dios también de igual forma se puede comportar. Porque Dios quiere que tú obres y Dios también en ti va a obrar. Es así la vida real, Gilatanaka Kulyakanaka. ¿Ya? Si tú te crees religioso, sábelo todo, ese sábelo todo no te va a salvar. También tienes que ser la obra, la práctica, como Jesús caminó, enseñó, curó enfermos, ayudó a los enfermos, igualito. Claro que tú no vas a poder sanar pues como Jesús, pero tienes cosas, tienes pertenencia, tienes para ayudar, tienes tu platita. Tú ayudas con una medicina que se puede comprar, se puede recuperar. Es una obra que tú estás haciendo. No estás haciendo por él, estás haciendo lo que nos ordena nuestro Señor Jesucristo. En verdad, Gilatanaka Kulyakanaka. Tú sabes cuando Jesús sanaba, la gente alababa a Dios, pues. Ahora tú que ayudes a una persona enferma, ese enfermo te va a decir gracias. Dios me lo mandó y me proveyó. Es lo que te va a decir. Porque cuando Jesús sanaba, la gente alababa a Dios. Si tú ayudas como cristiano a una persona que ni siquiera va a la iglesia, ¿qué va a decir? Ok, hermano, poní gracias a Dios. Tatito poní irpa en pachito. Alaut anil tatito rulla. Jesús, pues, no distinguía raza, tribu ni lengua. Por eso curaba, sanaba, cojos, ciegos, paralíticos, mudos. En varias ocasiones, Gilates en esa época sanó a todos. Sanó a todos los que vinieron enfermos a su presencia. Así era Jesús. Entonces, Gilatana Kulyaganak. 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A ver, Sebastián, ¿en qué sitio habla? Quiero ser público en esta mañana. Que muchos hermanos pastores ignoran esta parte, Gilatanaka. El primer naturista, naturópata, que creó la naturaleza, ¿quién es? Dios. Todo lo verde. Todo lo que verde unichtaja, achquiza, manca señataquis, Dios lo puso aquí en la tierra, alimente señataqui. Anigo Dios ajo chavaiguit, ni gaseosa, ni azúcar, anigo chavaiguit, hay azúcares naturales, es otra cosa. Todo natural uchavayaja, tatito, acurca majocaje, existe isquio, gilatana, kulyakitanaka. Acá no me pueden decir que, naturista nagaj engañío. Hay dos tipos de naturista. Otros son chamanes, naiperos, coqueros. Es otra cosa. Ese no es naturista. El naturista siempre te va a hablar de las frutas, de las verduritas. Te va a hablar de las plantas, de las hierbas. Todo natural. No maneja chamanería, ni coca, ni naipe. No maneja eso. ¿Ya? Es otro naturista. A ese grupo no se le puede llamar naturista. El naturista se aboca de las plantas, de las hierbas, de la naturaleza.
sea en la alimentación, en la bebida, ¿no? Con una señaja. Ahí está el agua que puso para nosotros. Y nuestro cuerpo, más de 80-90% de nuestro cuerpo es pura agua. Chabuca baja ñaneje la tanaka, se va a fundir como un motor. Por eso hay que tomar todos los días agua. Cuyaca y gilata que no toma agua, esa persona es enferma, sea pastor quien seas. ¿Ya? ¿Y quién puso eso? Dios, yo no lo he puesto. 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Hasta el ma hierba señal, ma planta, ma cama, pancara. Janitik un churgata, juan chua ejeo. A veces cuando va el jatata, apenas aquí jacjanej. A fin de cuentas, Mauro Jihuata Tawaihaneo. Ya no va a ser pan cara, sino ya una flor muerta. El ser humano es igualito que esa planta, querido amigo paisano que tú me estás escuchando. Por no tomar agua, hoy en día, pues, operación anacaut, carino kata uñhashab, jakenagah muy caro suyashab, riñones pierde, que ucha pascal, usuchtre, huila pascun, guañantawaje. Cuando se abreja sangre espesa, kunay manau hilatanak tok haspaj, igual que esa planta, nos podemos fundir igual que el motor. Y vas a ugata humo masiñaje, hermano, hermana, que tú me estás escuchando. ¿Y eso quién te va a hablar? Te van a hablar los nutricionistas, los médicos, todo lo que sabe, hasta un

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Aquí está pe pastor. ¿Qué entiendes esto? ¿Qué dice la Biblia? 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Mientras que estás en la tierra, Dios te ha dado la naturaleza. Con ataquiza. Hibasumak umar saranaka siñataki ulita nipham. Y junto al río, en la ribera, a uno al otro lado, crecerá toda clase de árboles frutales. Acá ahora que tu kajpalej, kaukits parlas kej, humanaka muy abjat. ¿Por qué? Porque humanaka nayat sual, hukambia tiptaj. Nayakeja iskitsiats, humanaka hualia, pashata, japta, biblia, ñanta kej. Sus hojas nunca caerán, ni faltará su fruto, a su tiempo madurará, porque sus aguas salen del santuario. Y su fruto será para comer y su hoja para medicina. ¿Qué dice Gilatanaka Kuyakanaka? A su tiempo madurará porque sus aguas salen del santuario. Su fruto será para comer y sus hojas para medicina. ¿Qué entienden ustedes, queridos pastores, de este texto? Kuna sumanagaj entiende ptaja. Sus frutos serán para comer. 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Aka naturaleza achkeja ukanak hivasaj manktasiñasaj. Ukao, después del diluvio, jutaba ya tainaba chichimancaña. Pero que chichimancaña nagatza, jaitaba ya tainaba animales puros e impuros. ¿Anicha? Así es, Gilatanaka. Qué maravilloso es para cultivar la salud. Kunatakis juanak jaitaba ya sumak umar jacasiñataquilla. Queridos pastores, los que no entendemos, los que desprecian al Gilata Sebastián, pues para ustedes estos textos. Ani pinakaroj paquint katateja. Ah, ani igual quito que participar. A mí lo que me conviene tengo que decir. Claro, Biblia nxeja. Tatitor urt asma. 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Todo lo que sale por la boca es pecado. Todo lo que entra no es pecado. Claro, campi nisquille te habla pues. Gilatanaka espiritualmente, no te está hablando que tú tienes que comer todo. Yo así entiendo Gilatanaka en esa parte cuando dicen, ah, humaj tatitur urtasmo y purifiquio. Todo lo que entra, claro, pues, no es pecado, pues. 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Esa parte está mal, Gilata Sebastián. Ya, tienes que corregirte. Por eso que yo hablo de la salud, de las hierbas, de las plantas, ukama intan, de las hojas que la naturaleza ofrece para un ser humano. Hermano, todo tipo de enfermedad tiene cura. Primero, creer en Dios sobre todas las cosas. Creer en tu Salvador Jesucristo. Esa es la base fundamental. Después, mirar a la naturaleza, como dice en la Biblia. Usun tatasa akatastan, hay que acudir a las hojas y la tanaka kuyakanaka. Por otra parte, hay pues plantas medicinales. ¿Qué crees que acá ciencia médica, ja? Ka industria farmacéutica, ka kunas luranepjej de esta naturaleza. Droga na campeugar juntan chrantapje y listo, ka yumana indicción vacunas katokavtaj. Mayormente es extraído de las plantas medicinales que existe, que Dios ha puesto. Lo han falseado, lo han modificado y dicen eso que es medicina. Para mí eso no es medicina. La medicina está en la naturaleza que Dios puso a la tierra. Gata dice así, cree en Dios. Acepta a tu Señor Jesucristo. No dudes

de su sanación y mira la naturaleza. Tú eres, yo soy producto de lo que como y de lo que bebo. Nayaja conté man tocar aquí acá cuerpo. Si como bien, mirando a la naturaleza, a la palabra de Dios, no hay enfermedad. Estoy bien protegido, bien vacunado. Pero Hanayaja Nucaros creekate, acá qué importa, comemos de todo, hay que gozarnos de la vida, somos creyentes, caramanta siskaquiñani, ¿no? 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O qué pastor ya ticha que estamos haciendo, todo es bueno para comer, comamos nomás, chajumauro usuntjataja, nasapa tintirsan, humauganak mancaya prestaj. 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Kunazuka advertens churpachistoj, para que no te enfermes, pues, hilatanaka kuliakitanaka. ¿Ya? Chajumana garoj sasipstamja, mancasipka, puedes comer porque tú eres libre, pues. Pero no te quejes. Ay, riñonagao. 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Ay, mullagao. Ay, pekej, payay monito. 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Hermano nagajo, kaki upalan yatan. 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Recuerda qué dijo a Eva. Dios que le dijo acá fruto. Del árbol prohibido, han ido mancapjatat. Con ahora está jamás mancapjata, jiwapjatao. ¿Qué hizo la mujer? La mujer dijo: su paya y no, gaja, a través de la culebra, arjayajatainas, mancantas, que no vas a morir. Dios jamayatao. Vas a saber el bien y el mal. Espiritualmente, el jiwatata yabara quejanecha. Por eso ustedes aquí carnalmente, así podemos cometer error igual que Eva. 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Igualito, hoy en día, jivas pachao con usuñas jatastana. Usuñas facilatis, queridos hermanos, amigos. Facilakiti. Hachatao, ayekotao, ananao, atatao. Ahora yo te pregunto, hermanito. Kuyakita, tú que me estás escuchando, ¿quién es el responsable? Humana caponi payabhtajanicha. 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Y mesadroja humana galucha uchtag. ¿Es así o no? De los 10 hermanas, iglesia roj saraskiva. Los 10 hermanitas saraskio. Pero del Dios, de los 10 hermanitas, 1 y 2 nomás, suma con jamtej biblian palge u kamar paitarapej familia patagej. Los 8 hermanitas, Aniu Paikit, como Dios lo indica, come, pone a la mesa lo que ella quiere. Hasta yo como, pues, Hilatanak. A veces, altanej esposas, ¿cómo, pues? Ahora, jupaj mancanti, nayaj mancanta, yo capas, puchapas mancanti. 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Eso está bien. El azúcar, ese dulce que ya pones una cuchara bien mosca, pones, ese es el veneno del siglo XXI. Roba, ratero es. Nutriente naca, ladroneja. Uca walita niño, con veneno tzipans, lentamente veneno, uca veneno jiwayej, niños, adultos, ancianos, doctora nacaro, gilatanac, a todos jiwarayasquej. Ni autoridades de la medicina, la ciencia médica, ni fiscal, ni policía, o Garoskamski. Sí, más y no le importa como le importa, Jibara y Asipkilio Campeja. Ahora el pastor que diga, azúcar, ese pastor pues les está matando, Gilatanak, en vez de que diga, no tomen azúcar. No me pongas al mate azúcar. 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Claro que cuesta, pe. Gracias a la alimentación, pastores, el diablo nada de culpa tiene. Tú nomás piensas de esa manera. Engañas a tu semejante.
Les lava el cerebro a algunos. Todo es bueno para comer. Sí, puedes comer lo que tú quieras. Perro, gato, lo que quieras. Estás en libre. Pero no, no, un día cuando te enfermes, no te quejes. Han diablo los culpa, caray. Supa yo, anatocito. Tú mismo lo hiciste. Lo que no tenía que entrar a la boca, lo metiste. De ahí viene enfermedad. No maldigas al naturista, Gilata Sebastián, al médico naturista, Gilata Sebastián. No vas a maldecir. Nada de culpa yo tengo. ¿Acaso yo te he dicho que comas azúcar? ¿Acaso yo te he dicho que coman panes blancas? ¿Acaso yo te he dicho que comas enlatados? ¿Acaso yo te he dicho que comas dulces, moscas? ¿Acaso yo te he dicho, hermano, que comas todo tipo de carne? ¿O alguna vez me has escuchado en la radio decir, come lagarto, come zorrinos, come achacos? Porque para ustedes me parece que todo es bueno para comer. Y si piensan de esa manera, siguen comiendo, pues. Pero no nos echen la culpa al naturista, al médico. ¿Ya? Échenle la culpa al pastor. Porque ese pastor, cuando les dice todo es bueno para comer, les está mintiendo. Les está engañando. Estén fabricando enfermedades en la iglesia. En vez de que diga esas cosas, vamos a dejar a boca señar bibliaro. 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Acá hanchi cuerpo vale importante. 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No es cualquier alimento, gilatanak kuyakanak. Van juntos espiritual y acá cuerpo. Dos juntos va. 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Tú no vas, yo voy a ir, es peor jutapjo. Yo les voy a enseñar cómo preparar medicinas naturales, gilatanak, ya. Humanakati utapjatak, acá visitan ipjitataja. No les voy a cobrar nada. Y a ti estaba pjamo con guakichasitaj. Por supuesto, naro, si janaron peor arsueñas radio, su kakipona arsuraktaja. 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Mejor no, sarjakum. Parece que tú no quieres recuperar tu salud. Quieres ser enfermo toda la vida. Al enfermo no se lo obliga. Si quiere comer de todo, denlo, churasipkako, porque es su decisión. No quiere vivir, quiere sufrir, quiere estar llorando. Ni pasturas o caro, ya vaya o biblia, empieza no va a poder recuperar. El quien tiene la culpa es él mismo. 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A ver, chicharrones. Chichar mancas, wow, churabjon todavía. Y que no se queje, que no chille, que no llore. ¿Ya quieres chicharrón? Toma chicharrón. Kamanch hab harakitas tu managas, anipin hauka puerte, humanaga uka pakapkata teja. Si quiere mosca, más dulce. Si tomaba, digamos, dos cucharas, tres cucharas, metanle ahí. Acá hauka y montajo, está es que anis humanaga uchapkata, ella mismo o él mismo, el enfermo que se ponga. Y si quiere gaseosas, más gaseosas, hawat alarapip, mi listo. No quiere curarse, porque kamanch haraksna hanipin hauka puerte, ya está. Pero que no chille, pues, que no se queje. Guararispana, yo mi listo, porque él mismo decidió llorar, gritar como chivato, pues. Por buena fe, humanagaja, aguanagan manjamtejan, nayasukata y ruasinipsmajilatanaka.
En buena fe, niño. Pastora Nagar, no todos, por supuesto, hay pastores que me felicitan, gracias Sebastián, hemos reflexionado y estamos ya, a eso nos estamos abocando, a la Biblia. Entonces, Gilatanaka, Kulyakitanaka, ¿quién tiene la culpa? ¿Dios tiene la culpa? No, te advierte, ¿el diablo tiene la culpa? Más bien te está engañando, come nomás, y a través de tu pastor te está haciendo hablar, pues, todo come nomás. ¿Cómo un enfermo va a tomar su gaseosita, su faltante azúcar? ¿Cómo va a comer sin ti refinado? ¿Cómo? Cotaña baja lo que dice la Biblia a la comida natural. En vez de que ulucal con bastante verduritas, en vez de que diga al pisit así. ¿No? 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Maishka hukita hayitum. 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Nak felicitiriste por lo menos quiere vivir. Quiere recuperar su salud. Ahí va a obrar Jesús. A través de ello. Tatito tjaram tasita, maitasita, listo, cachata, cachata, recuperata. Diablo jata cañmonatama. Pero tú no te vas a dejar. Ora a Dios, médico de médicos. Maoroj sano. Maoroj sanito. Como corderito, cuando hijo nactasis catach, tatitro agradecita, jaque huñictatam, recuperat, jidisto, guatisctap hatam kunjam, recupertach. Siempre díganle a través de radio Unestar, Gilata Sebastián, encargo nacapaneja, y muchos hermanos se han recuperado así, solamente escuchando la radio. Han cambiado su hábito de alimentación. Reemplazó con alimentos nutritivos que recupera, que mata las enfermedades, un agua natural, un tasjeja, sin azúcar inclusive, y glicerosaras caraqueo. Poco a poco se han recuperado, tatitru confitaseja. Sobre todas las cosas, ha mirado a la farmacia de Dios, que es la naturaleza. Recupérase, guayapjella. Siempre vienen, hermano, gracias, Radio Palhaitan, Epgestau, Hichuron, Sumaco, pero aquel que hermano que no escucha, aquella mujer que no escucha, me acordarás, Mauro, Osun Tañaro Purita, Joca, Colganasta, Hanmancat, Mancata, Saporun, Saporun, Ja, como agua se te va a escapar. Todo y sin dinero, Colx, Mangutz, Maitas, Ipjeuts, Aljapjeu, Karsal, Japjeu. Ma vid que laico, ni eso no se salvan, muere. ¿Quién tiene la culpa? A veces los pastores. A veces ella misma que cocina diariamente. No se mata, ella misma se mata a su esposo, a su familia, a sus hijos, a seguir. Esta es verdad, Gilatanaka, y eso les va a hablar un señor nutricionista nada más. O Kamao, Gilatanaka, y junto al río, en la ribera, al otro lado crecerá toda clase de árboles frutales. Sus hojas nunca caerán ni faltará su fruto. A su tiempo madurará porque sus aguas salen del santuario. Su fruto será para comer y su hoja para medicina. Hoy presente, mañana futuro para las caraquias Gilatanaka. 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

la poderosa morenada, el barrio central, lo que es juventud de la generación, una juventud, una rinconera, y ahora...

y los abrazos.

0: Dijo padre, el resto, la comadre Claudia. Eso, el vasito. Vasito por aquí, vasito por allá, vasito por aquí, vasito por allá, vasito por aquí, vasito por allá. Lo que habita sin fronteras, lo que habita sin fronteras, lo máximo. Eso, Junior Morales, para ti.
1: Siento muy feliz y contento de poder estar esta tarde junto a la poderosa Morenada, Centro Poblado Villa Ibicate. Gracias Ernesto y Claudia por hacer lo posible la llegada de tu chibolito de oro. Yo quiero saber dónde está el bloque más alegre.
0: ¡Levanten las matracas arriba, señores! ¡Bloque Amistad sin Frontera, por favor! Lo que la rinconada, lo que auténtico del señor de Huanca. Y lo cantamos esta hermosa canción. Lo que los cariciris. ¿Dónde está la cerveza, Sonrival?

0: Ricardo Morales.
1: ¿Quieres maquiar?
0: Atención, atención, por favor. Los compadres Cariciris y sus elegidas de Arequipa. Eso, compadrito. ¿Qué bloque está ganando? ¿Qué bloque está tomando más cerveza? Lo que los bravos y sus lindas cholitas Tacna. El rito de las mujeres. ¡Muévanse! ¡Muévanse! ¡Muévanse ya! ¡Qué bonito, señoras y señores! ¡Aquí! ¡Allá! ¡Donde quiera que tú vayas! ¡Siempre estará presente! ¡El artista más querido

0: ¡Vaya! ¡Y aquí! ¡Vaya, eso! ¡Cómete!
1: Si tú te das amor,
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0: pasa?
1: Que tiene 1.303 censados, amigos. 1.303 censados. Y de los cuales Yunguyo, la población mismo, ya hace rato hemos dicho 10.000 tantos personas, pero Yunguyo mismo, la población censada, incluido Queñuane, Acari, Santa Rosa, todos ellos, estamos hablando de 24.152 censados. 24.152 censados, amigos. Y Copani, o sea, el distrito de Yunguyo, la zona jurisdicción de Yunguyo, tendría 24.152 censados. Y el distrito de Copani sigue liderando, pues, con esta cantidad de 4.535 censados. 4.535 censados. Y de los cuales el distrito de Cuturapi, amigos, que tanto nosotros preguntábamos y decíamos cuántos censados hay, Cuturapi, los censados serían 1.296 censados, 1.296, o sea, unos 4 personas más hubiéramos llegado a 1.300 personas, ¿ah? Eso es lo que tiene el distrito de Cuturapi a comparación, siempre estábamos comparados con el distrito de Tinicachi, pero en esta oportunidad, bueno, pues tenemos 1.296 censados, amigos, de los cuales hay hombres, más hombres en Cuturapi, 653 hombres y mujeres, 643 mujeres. Y total, amigos, Yunguyo mismo, ya toda la provincia de Yunguyo, estamos hablando de 35.550 censados, es decir, los niños, los jóvenes, los colegiales, todos ellos, 35.550. Esto es lo que cuenta con el censo el año 2025, amigos. Así que así están las cosas. Ahora, seguimos, amigos, de la población. Ahora un poquito nos centramos, nos fijamos en los votantes, ¿no? De los votantes, porque estamos hablando de los habitantes que han sido censados en la provincia de Yunguyo o en los distritos adyacentes de nuestra provincia de Yunguyo. Y por lo tanto, amigos, Yunguyo contaría, pues, amigos, con qué cantidad, ¿no? Vamos a ver, por ejemplo, Yunguyo estaría con 21.458 votantes, 21.458 electores y 73 mesas. Esa cantidad habría, pues, amigos, para Yunguyo, pero de los cuales, incluido Cuturapi, incluido Copani, incluido Tinicachi, Unicachi y también Ollaraya y la isla Anapia, estamos hablando en Yunguyo hay 31.874 votantes, 31.784 votantes, amigos, de los cuales tenemos que imaginarnos algo imaginariamente. O sea, si nosotros tenemos 3 candidatos para el sillón provincial, entonces, si somos los votantes a nivel de nuestra provincia de Yunguyo, más o menos estamos hablando 31.874, vamos a imaginarnos que no voten, pues, los 2.000, ¿ah? Los 2.000, amigos, que no voten los 2.000, ¿no? Entonces, de verdad que esto es algo curioso, ¿no? Lo que va a pasar en estas elecciones. En las anteriores elecciones de los exalcaldes que se han elegido, amigos, siempre han sido, pues, con 5.000 votos, con 4.500, algo así. ¿Por qué? Porque habían bastantes candidatos. Pero en esta oportunidad, amigos, solamente tenemos 3 candidatos nada más. Y de estos 3 candidatos vamos a tener que elegir. Y ahora, si están en la capacidad de poder juntar, amigos, de poder juntar, ¿cómo estamos? ¿Qué cantidad de votantes habrá, pues, amigos, en Yunguyo? O sea, mejor dicho, ¿qué cantidad de votantes sacarán cada candidato? ¿Ah? Vamos a imaginarnos de los 31.874 que no voten unos 2.000 personas, o alguien que no le interese votar o no le importa el candidato, amigos, ¿no? Entonces, vamos a imaginarnos que hay algo de 29 mil, estamos echándole 2.800 personas que no van a votar. Y lo dividimos, estaríamos hablando que cada uno estarían sacando pues 9 mil votos. Ahora, la pregunta es, ¿estarán en la capacidad de poder convocar a esos 9 mil votantes, amigos? ¿No? ¿Por qué? Porque la valla para los tres candidatos que tenemos en nuestra provincia de Yunguyo, están así, amigos, ¿no? Entonces, yo creo que va a ser un poco importante esto, ¿no? Y estamos hablando de nuestra provincia de Yunguyo, pero el que lidera de los electores es casi 229 mil votantes, tiene Juliaca, Puno tiene 183 mil votantes y un poco más, así sucesivamente, y la provincia de Chucuito tiene 62 mil votantes. Entonces, la provincia que tiene menos votantes es 23.310 Mo. Así están las cosas, amigos, de los cuales pues estamos viendo. Ahora veremos, amigos, cómo están las intenciones de los votantes, cómo están las intenciones, amigos. O más adelante lo lanzamos, ¿no? Pero no creo. Ya están las cosas, amigos, para el gobernador regional. Si mañana fueran las elecciones, amigos, si mañana fueran las elecciones en nuestra región o en todo el Perú, ¿quién está sondeando, amigos, hasta el momento? De acuerdo al Epicentro, encuestas del estudio de mercados y análisis sondeo de opinión pública. O sea, tenemos fuente también, amigos. Si las elecciones fueran el día de mañana, entonces, ¿quién estaría ganando? Marcelino Tonconi con un 25%, amigos. Con un 25%. Y luego Juan Carlos Aquino está con 18% empatado con Wilber Cutipa, País para Todos. Aquino está con Progresemos, Marcelino Tonconi está con JP, así. Son los que lideran pues en la opinión pública, amigos, y el Casco está en cuarto lugar, muy debajo de con 8%, 8.4%. Y luego Hugo Supo está Perú Primero, 7.2%, y Jesús Mamani de Obras, 4.4%. Estas son las encuestas, amigos, hasta el momento, si mañana fueran las elecciones. Pero la gran pregunta es también para nosotros, oiga, si mañana fueran las elecciones en nuestra provincia de Yunguyo, o sea, estamos hablando de nuestra provincia de Yunguyo, ¿quién está liderando en la opinión pública? Esta es una opinión pública nada más, amigos. O sea, no vayan a pensar de que, oiga, que se ha dicho así. No. Este es un sondeo que se ha hecho en estas semanas, amigos, ¿no? Entonces, ¿quiénes lideran en esta campaña? Y eso nosotros como medio de comunicación difundimos nada más como noticia, ¿ya? Con un 28%, si mañana fueran las elecciones en nuestra provincia de Yunguyo, Javier Salas Calle estaría bordeando con un 28.8%. Y le sigue Ángel Huanca, de Ahora Nación, ¿no? Entonces, de Casco, ¿no? Eloy Huanca estaría ocupando con un 26.4%. Y tercer lugar, César Beto Canahuiri con un 22%. Pero son las encuestas nada más, amigos. Ahora, ustedes dirán, ¿no? ¿Quién es el que va a ganar? Capaz puede ganar pues Beto Canahuiri, capaz puede ganar Javier Salas Calle, o capaz va a ganar el señor Huanca, Eloy Huanca, de Ahora Nación. Así están las cosas, amigos, las encuestas en nuestra provincia de Yunguyo. Ya tenemos comunicación, amigos, vamos a comunicarnos con el candidato al sillón municipal de nuestra provincia de Yunguyo, es el profesor Javier Salas Calle. Vamos a tratar de conversar con él, porque esto es importante, amigos, ¿no? Muy importante para que por lo menos nos puedan, pues amigos, indicar, ¿no? Indicar cómo están las cosas, señoras y señores. ¿Ah? Son cosas que hemos tratado de ver, pues, señoras y señores, y ojalá que también podríamos conversar, porque esto es importante. La semana pasada teníamos que haber conversado, pues, con uno de los candidatos al sillón municipal de nuestra provincia de Yunguyo, pero entendemos que estaban ocupadísimos, pues, amigos, para poder por lo menos ver, ¿no? Para por lo menos poder concentrarnos un poco. Vamos a ver entonces, amigos. Conversaremos con el profesor Salas, ¿no?

0: Ojalá que nos conteste, pues, ¿no? Porque esto es muy importante, amigos, para poder conversar con el profesor Salas y en esta mañana, que estamos prestos también para poder compartir en Radio Uno Star, señoras y señores. Muy buenos días, profesor Salas. Bienvenidos a Radio Uno Star. En esta mañana les saluda Sergio Huanchi a través de 104.5. Bienvenido, profesor Salas.
1: Muy buenos días, querido amigo Sergio. Muy buenos días a toda la población de Yunguyo, ¿no? Un saludo especial a los distritos, un saludo especial a los centros poblados, a los barrios de Yunguyo, y un abrazo muy especial a tu querido distrito de Uturapi, Uturapi, y a su, ¿no?, centro poblado de Chimbo.
0: Amigos, estamos con el candidato al sillón municipal de nuestra provincia de Yunguyo, licenciado Javier Salas Calle, muy dedicado al campo de educación. Por lo tanto, pues queremos preguntarle, y actualmente pues está ostentando el cargo de poder llegar como alcalde provincial de Yunguyo. Las preguntas que queremos hacer en esta mañana, ¿no? Yo sé que, profesor Salas, usted ya ha visitado pues a varias conferencias, conversatorios, y el día de mañana todavía creo que tienen un debate muy importante entre los tres candidatos. Yo quisiera dejarle en una parte donde usted podría comprometerse también, ¿no? Capaz algo que no haya tocado, un tema muy importante, y nosotros siempre hemos preguntado de los temas que aquejan a nuestra provincia de Yunguyo. Uno de ellos es el agua, que no tenemos 24 horas. El otro es especialmente también sobre el hospital, que no se quede abandonado, porque los exalcaldes siempre nos dijeron, hasta inclusive ya había presupuesto, pensaron, pero hasta el momento pasaron varios etapas o varios alcaldes que ni siquiera se hace esta obra. Le dejamos, señor candidato, a ver, cuéntenos, Javier Salas Calle, ¿cuál es el compromiso que tiene para el desarrollo de nuestra provincia de Yunguyo? Adelante.
1: Bien, querido amigo Sergio, también un saludo, de repente está también en la programación el hermano Víctor Montoya. Nosotros participamos de este proceso para intentar ser la próxima autoridad edil de Yunguyo en la gestión 2027-2030 de una manera muy responsable. Todo mi desempeño laboral, todo mi desarrollo profesional lo he desarrollado prioritariamente en mi tierra, en Yunguyo. Yo soy, a pesar de que por ahí he visto algunos aspectos que quieren desinformar a la población, yo soy un hijo yunguyeño, nacido en el Jirón José Olaya, mis papás Antonio Salas, Patricia Calle, estudiado inicial, primaria y secundaria en Yunguyo, inicial en la escuela en el Jardincito 245, la primaria en el 71006 y la secundaria en el emblemático Colegio José Gálvez, ¿no? He salido también para formación para llegar a ser no profesional en el campo de la educación y en el campo del derecho. Entonces, he dirigido bastantes instituciones, también he sido maestro de aula, hemos apoyado también a la población haciendo asesoramiento gratuito en todo lo que es el aspecto legal a todas las personas que nos han visitado siempre. Nosotros en mi domicilio y en mi oficina les hemos recibido con bastante cariño, con bastante aprecio y con bastante responsabilidad. Y por ahí que ese eslogan de que uno es discriminador, que uno es racista, eso que por su propio peso se cae, porque todos los que conocen al profesor Javier Salas Calle saben que es una persona que quiere apoyar. Al respecto de lo que me señalaste, ¿no?, nosotros hemos sido muy claros, somos los primeros que hemos dicho que para solucionar el problema de saneamiento en Yunguyo, tanto agua y desagüe, la solución es la ampliación del proyecto que inicialmente

0: ejemplo, se ha logrado el proyecto de pistas y veredas para 7 calles, pero se ha obligado, para que esto se dé, prácticamente se ha obligado a la población que asuma el costo de lo que es su propio saneamiento, ¿no? Cada usuario de la avenida beneficiada o de la calle beneficiada ha corrido con el gasto de lo que es el propio, ¿no?, el costo de saneamiento. Han hecho cuotas de 1.000 a 2.500 soles en algunos lugares y hasta más. Han recurrido a personalidades para el apoyo, pero eso no debe de ser así. Y para eso necesitamos hacer un proyecto integral de saneamiento, o sea, la ampliación, ¿no? Porque creo que ese proyecto estaba en base a una cantidad de usuarios, y que ahora la cantidad de usuarios prácticamente se ha triplicado o cuadruplicado, porque Yunguyo ha crecido de una manera desordenada, pero ha crecido. Entonces, la solución es liquidar la obra para buscar el financiamiento de la ampliación. El profesor Javier Salas, en diferentes conversatorios, en diferentes entrevistas y en diferentes participaciones, se ha comprometido que como prioridad vamos a formar la comisión para la liquidación de oficio. Y voy a asumir la responsabilidad, porque una autoridad tiene que asumir la responsabilidad, ¿no? No solamente uno es autoridad para administrar lo poco que viene. Una autoridad tiene que tener la mira de gestionar todo lo posible para nuestra tierra, ¿no? Gestionar todo lo posible. Entonces, el primer paso es liquidar. Y si hay responsables del manejo anterior de los 38 millones, nosotros tendremos que hacer lo que manda la ley, ¿no? Entonces, hermano, ese es mi primer compromiso que se tiene, y que también nosotros, ¿no?, esto vamos a la par con el desarrollo de la ciudad capital mediante proyectos.
1: Claro, ahora el otro punto, profesor Salas, es acerca de lo que es el botadero. Uno de los compromisos que tiene la Municipalidad Provincial de Yunguyo es, digamos, llevarlo a otro sitio, ¿no? Entonces, ahora, yo creo, pienso, de que el actual alcalde no está solucionando eso. Y si usted llegara a ser alcalde, entonces estaría en su responsabilidad. Y la pregunta que siempre hemos hecho al otro candidato también, ¿dónde se llevaría? ¿Ya tiene ya usted presto para poder llevar? Porque caso contrario, si no cumplimos esta parte como meta o lo que nos pide, entonces estaríamos perdiendo. ¿Qué solución se va a dar esto, profesor Salas?
0: En este momento no podría decir en qué lugar, pero ya se tiene ubicado algunos lugares. Inclusive la actual gestión ha habido ya conversaciones para trasladar el botadero. Al otro hermano que también quiere también asumir esta responsabilidad, habló de la industrialización de la basura, pero en el mismo lugar. Eso sí se puede dar, pero correría el riesgo de que si no se cumple el compromiso de que se apruebe el financiamiento del proyecto del Hospital Yunguyo, que superan los 200 millones de soles. Entonces, no podemos perder esa oportunidad de que el gobierno financie la construcción del hospital. En ese entender, es prioritario sí o sí el traslado del botadero. No hay otra posibilidad. Por eso nosotros, en los lugares que hemos identificado, vamos a conversar, vamos a concertar con la comunidad, y lógicamente que también la comunidad a la cual nosotros queremos, ¿no?, pedirle que sea parte del servicio a nuestra población, que sea parte del desarrollo, supongo que también ellos van a querer, en contraprestación al servicio, atenderle en alguna de sus necesidades. En coordinación con las autoridades del lugar donde vamos a proponer, nosotros tenemos que también ser recíprocos, ¿no? Si nos está prestando el servicio, también supongo que ellos van a necesitar algo para que, por ejemplo, se pueda acceder a que el traslado sea positivo. Entonces nosotros estamos dispuestos a atender

0: no hablamos de gastar el poco presupuesto que tiene Yunguyo. Nosotros hablamos más de gestionar mediante estudios de preinversión y mediante expedientes técnicos y tratar de traer todo el presupuesto posible de parte del gobierno regional y de parte del gobierno central, sobre todo en temas de saneamiento, en temas de pistas y veredas.
1: Claro.
0: Esa forma podría yo sustentar la propuesta de que maneja País para Todos.
1: Muy bien. Ahora, otro punto también, el problema que hasta el momento, por ejemplo, ya van dos gestiones, especialmente este programa, a través de mi persona que conduce, siempre hemos pedido a la gestión del anterior alcalde y ahora del actual alcalde, oiga, por lo menos ordene pues el mercado 15 de agosto. Si bien es cierto, somos una zona fronteriza, y usted sabe, ¿no?, de que hasta en la capital cada uno tiene su carretita bien identificado, qué cosa venden. Y yo siempre he dicho, tan difícil será decir a los hermanos que se muevan y que hagan su carretita en las noches ya, que lo recojan. Nadie se está en contra de que vendan algún producto, pero es lamentable, señor candidato, ver en el mercado 15 de agosto como si fueran dueños ya en la calle y están 30 años algunos, 25 años, y piensan, todavía tienen ese valor de decir las hermanas, los hermanos, yo estoy 30 años, nadie me mueve aquí. Pero hay un proyecto que está por delante, lo que es esta parte del mercado. Entonces, ojalá que siga avanzando, pero pienso, ¿usted cree que para todas estas personas será la capacidad del mercado que se ha planteado? ¿Cómo podría solucionar? Porque cuando nosotros hablamos del turismo, cuando alguien nos quiere visitar o quieres visitar a un pueblo, siempre lo primero es la comida, la calidad de atención, cómo está su mercado, si hay limpieza o no hay limpieza, cómo están sus calles. Pero ahora, lamentablemente, de 1 al 100%, el mercado está pues totalmente bajísimo, profesor Salas. Entonces, la gran pregunta es, ¿cómo piensa solucionar esto? ¿Se le va a invitar a los hermanos o cómo se solucionaría ordenar el mercado 15 de agosto o con el nuevo proyecto? Adelante.
0: Mira, hermano Sergio, nosotros hace breves segundos yo dije que la cantidad de personas que ya habitan en la ciudad capital se ha triplicado. Y también se han triplicado las necesidades, ¿no? Las oportunidades de vida. Muchos de los hermanos que ahora viven en la ciudad de Yunguyo no tienen ese anhelo de que sus hijos sigan sus estudios superiores, de que sus hijos lleguen a ser profesionales, ¿no? Que sus hijos tengan un arma para poder en el futuro, ¿no?, defenderse. Entonces, esto ha hecho que una de las actividades con las cuales ellos se defienden es, pues, ¿no?, el comercio. Claro. Básicamente, Yunguyo se ha caracterizado por ser una ciudad de intercambio comercial. Desde tiempos antiguos, mis papás han sido comerciantes del mercado, el Mercadillo San Francisco de Borja. Cuando los carros llegaban, los carros de Bolivia, llegaban hasta la misma plaza de armas de Yunguyo en esos años. Entonces, hermanos, yo ya he conversado, por ejemplo, con los hermanos de Isaac Chamorro, y la autoridad, yo pienso que la autoridad no puede maltratarlos así por así, ¿no?, sin darles una posibilidad de solución. De que necesitamos otro mercado, eso ya está cantado. Necesitamos otro mercado. Hay que buscar dónde se tiene que ubicar, porque ahorita también los espacios de terreno, no tenemos espacios adecuados, salvo la parte de abajo, la bahía, ¿no? Y algunos otros lugares, por ejemplo, en la parte alta de Yunguyo, pero muchos de ellos es propiedad privada. Entonces, hermanos, yo les digo, ¿no?, primero hay que buscar el diálogo. Yo les voy a proponer a los hermanos hacer, en primera instancia, ordenarlos y mejorar las condiciones de atención. reacción del mercado, ¿no? Porque, como tú lo dices, hay que ordenarnos. Y aquí tiene que primar el principio de autoridad. Sin maltratar, en reunión, en una mesa técnica, con los presidentes de las diferentes asociaciones.
1: Claro, eso es lo que se quiere, de verdad, profesor Salas. Eso es lo que se quiere, de verdad.
0: Incluirlos a los presidentes de las asociaciones para que sean parte de la reorganización y del reordenamiento, ¿no? Con ellos, decir, explicarles a los mismos usuarios o beneficiarios, ¿no?, de que una ciudad ordenada, una ciudad educada puede prestar un mejor servicio. Eso en una primera parte. Y en una segunda parte, no conozco el proyecto que la gestión actual está realizando. Creo que mediante Produce, un programa que atiende este tipo de situaciones, este tipo de servicios. Entonces, ver el proyecto y continuar con la búsqueda del presupuesto para mejorar el servicio, básicamente, para mejorar las condiciones de atención de los usuarios o de los comerciantes, sin necesidad de maltratarlos, sin necesidad, ¿no?, de que ellos de una mañana tratar de botarlos, de quitarles los pocos bienes que tienen, sino que en coordinación con los presidentes, reordenarlos de forma educada y de forma organizada.
1: Claro, esa es la propuesta. Por ejemplo, profesor Salas, que quede claro, ¿no? Nosotros no estamos en contra, solo hablamos del mercado 15 de agosto. Yo lo considero el mercado 15 de agosto del corazón. Pero lo que hablamos de Isaac Chamorro para mí es una feria, ¿no? Una vez a la semana creo que se realiza. Eso todos tenemos derecho. Puede ser usted, yo, mi papá, mi sobrino, quien sea. Podemos vendernos, ¿no? Eso es una vez a la semana. Pero cuando hablamos, los visitas vienen pues al corazón de la ciudad. Estamos hablando del cerco urbanístico, lo que es el mercado 15 de agosto. Ojalá, hay que conversar con las hermanas, pero queremos que se organicen. Sería bonito con un solo color de carpa, capaz con un solo tamaño. Algunos utilizan 4 metros. ¿Qué coronas también tienen? Pues todos queremos vendernos. Capaz repartir a 2 metritos, pero con su carrito bien identificado, bien enumerado, con sus uniformes. ¿Quién no quiere hacer negocio? Nadie está en contra, pero si estamos en contra, profesor Salas, al menos mi persona, que quede claro de que se cocine en la calle. Al menos, ¿no? ¿Por qué? Porque no podemos jugar con la salud de las personas. Por ejemplo, hoy en día estamos viendo pollos que se venden a la intemperie. Usted sabe la putrefacción que avanza cada minuto, cada segundo, y eso de verdad que nos pone, y después 2 días que está el grado de putrefacción del pollo, ¿dónde estará? Esas cosas, amigos, de verdad que eso entendemos, ¿no? Entonces, ojalá que podamos tratar de, profesor Salas, organizarlo bien y que no se permita. Si quieren vender comida, que cocinen en su casa, que traigan. Nadie se está en contra, pero que no estén friendo pues chicharrón, que no estén friendo trucha, que no estén friendo en la calle. Es lo único que pedimos, profesor Salas. Ojalá, si usted llegara, ordene pues o reordene todas estas cosas, y yo creo que bonito va a ser, y otro estilo de vida quizás podemos dar a conocer a través del turismo interno, profesor Salas.
0: Yo vivo en Yunguyo, es mi estimado amigo. Yo vivo, son muy pocas las veces que salgo de Yunguyo. Yo trabajo en Yunguyo. Yo soy, yo camino por el mercado. Yo voy a comprar, yo, los hermanos que venden su caldito de trucha, su guayaje, ellos me conocen. Yo voy donde ellos. Mis hijos, desde niños, todos los sábados obligatoriamente iban a comer su pesque. Que las hermanas que vienen, miren, están por ahí, a nosotros nos conocen. Yo no vengo de afuera a tratar de decir, ya yo voy a hacer esto, yo voy a hacer el otro, sin tener conocimiento de la realidad muchas veces, ¿no? El entusiasmo puede haber. De repente, las metas, los objetivos se pueden trazar, pero a veces yo siempre digo, hay que tratar de ser realista. Hay que hacer la mejor posibilidad del manejo del presupuesto, porque con presupuesto municipal, yo voy a ser bien sincero, no se puede hacer nada. Se atenderá pues algunos centros poblados, algunas calles, algunas necesidades básicas, porque este año solamente se tenía para obras y proyectos 4 millones y un poquito más. Para el año, de acuerdo a la gestión que han hecho los alcaldes y que también se ha aprobado en no del gobierno central, el aumento de un 2% al Fondo Común, probablemente van a llegar 6 millones.
1: Es poco, pero 6 poco, millones, ¿no? Muy poco,
0: para,
1: muy poco.
0: 6 millones, hermano, para atender 24 barrios, 6 millones para atender 28 centros poblados, y todavía, de paso, por impacto provincial, 6 distritos adicionales a la ciudad capital. Entonces, hermanos, ¿a cuánto vamos a...? ¿Qué obra vamos a hacer con esta cantidad?
1: Y cada centro poblado reclama, cada centro poblado, por eso que se invierten pues 500.000 soles, y para mí no es tanto, ¿no? Mejor es buscar proyectos de envergadura, o en todo caso, los alcaldes de los centros poblados ya tienen que preocuparse en estas gestiones, y eso hemos recomendado a través de este programa, que vayan junto con el alcalde provincial, con sus ingenieros, elaboren sus proyectos, pero busquen pues, proyectos de 2 millones, de 5 millones, de 10 millones para centros poblados. Porque ellos quieren conformarse con 500.000 soles lo que le hace. Profesor Salas, mira, yo quiero decirte cómo se puede organizar. Muchos trabajadores tiene la Municipalidad Provincial de Yunguyú. ¿Usted se ha puesto a pensar si habría que reducir o va a continuar con los personales? ¿Qué es lo que ha pensado sobre este punto? Porque de verdad que ni Puno no tiene estas sugerencias, cantidad de verdad, y yo no sé por qué el exalcalde Chalco habrá hecho esto, ¿no? Y el siguiente alcalde no hizo nada, ni el actual. Capaz usted se anime pues a organizar lo que es. ¿Por qué te digo esto? Porque el Fondo Común que viene o el dinero que viene, mucho dinero se va en el pago de los trabajadores, que quede claro, profesor Salas. Entonces, eso hay que reducirlo, eso hay que reducirlo. ¿Cuál es su punto de vista sobre este punto?
0: Mire, hermano Sergio, aquí prioritariamente, antes de contratar más personal, hay que evaluar el desempeño de cada uno de los trabajadores estables, ¿no? Todos merecen respeto, todos merecen una oportunidad. Entonces, prioritariamente, yo soy de la idea de que acá tiene que haber una evaluación y de acuerdo a muchos, por ejemplo, profesionales ahora que han entrado o han sido, están con contrato indeterminado, pero en algunas plazas auxiliares, en algunas plazas de apoyo, no, pero que las plazas de las subgerencias y las gerencias son pues denominados cargos de confianza, ¿no? Entonces, ¿por qué se carga la cantidad? Es que se mantiene al personal de planta, podríamos decir, ¿no? En algunos cargos en los cuales se les ha encargado y se contratan subgerentes y gerentes, ¿no? Pero por eso la carga se aumenta. Entonces, primero una evaluación habría que hacer. Yo tengo estudios de gestión del talento humano, eso quiere decir algo relacionado a manejo de personal. Y con los hermanos de planta que hayan alcanzado, por ejemplo, yo tengo conocimiento que hay abogados, hay contadores, ¿no? Hay economistas que están en determinados cargos de planta. Primeramente, a ellos hay que promocionarlos, ¿no? De acuerdo a su experiencia, de acuerdo a su capacidad y de acuerdo a su desempeño en estos cargos de confianza.
1: No. Tiene.
0: Y posteriormente, aló.
1: Sí.
0: Posteriormente, lo que falta recién tratar de cubrir mediante convocatoria pública y pasando las evaluaciones pertinentes. No, entonces, ese creo que es el mejor camino. No, con eso no queremos decir, ¿no?, que vamos a reducir tanto por ciento, tal que hay que, alguien alguna vez le escuché en la campaña anterior, nosotros vamos a reducir a todo del personal. Y cuando hablemos de seguridad ciudadana, dijeron, ¿no?, nosotros vamos a aumentar los serenos. por fin, ¿va a reducir, va a aumentar? Hay que hablar coherentemente, sin perjudicar a las personas, respetándolos a cada uno de ellos y más que todo evaluando todo su desarrollo que han tenido, ¿no? Ahora, como vuelvo a decir, hay muchos profesionales y a ellos promoviéndolos en responsabilidades para de esa manera, ¿no? ¿Cómo decir? Hacer más efectivo el trabajo dentro de la municipalidad.
1: No, qué bueno, qué bueno. Ahora, profesor Salas, por ejemplo, yo tengo la idea, ¿no? Como una pequeña recomendación, inclusive se puede mandar al personal nombrado, ¿para qué? Para que puedan especializarse en cuestión de proyectos, para que pueda elaborar para todos los centros poblados, que pueda ayudar y podamos bombardear como hojas de otoño a todos los ministerios. No importa, bombardeemos 40 proyectos, pero elaborado, apoyado con los ingenieros de nuestra provincia de Yunguyo, que ellos mismos, porque estar contratando de afuera, de verdad que se va mucha plata, de verdad, ¿ah? Y eso a veces un poquito que nos va el dinero. ¿Qué es lo que piensa hacer con el turismo, profesor Salas? Mira, usted es yungüeño, ¿ya? Que quede claro, y usted ha vivido bastantes años en Yunguyo, pero el asunto es, cuando uno visita a un extraño pueblo, llámese el 6 de agosto, algo quiere llevarse de Yunguyo. Y ahora, ¿hay algún llavero? ¿Hay alguna fotografía? ¿Hay algún sitio donde poder alcanzar y decir, oiga, he visitado a Yunguyo, me llevo? ¿Por qué siempre los exalcaldes dicen, hasta el momento, mira, ese mercado San Francisco, creo que usted dijo, está abandonado, no pueden hacer resucitar, por lo menos, o si no, conversar con el párroco? Pues al costado también hay un canchón que está abandonado. ¿Por qué no se hace el turismo? Las hermanas de Yunguyo tienen para vender a los turistas y hacer una conexión con el turismo cada día que pasa, pues, a Copacabana, pero nunca suben a la plaza, si no se pasan de largo. ¿Cuál sería la solución, profesor Salas?
0: Sí, a ver, querido hermano, yo estoy preocupado por ese tema. Yo te pregunto, cuando quieres pasear con la familia, ¿dónde vas?
1: ¿A Copacabana?
0: La mayoría de las personas que cuando quieren pasear, quieren disfrutar de un almuerzo, se van a Copacabana, siendo yungüeños. ¿Por qué? Porque en Yunguyo, pues, ¿dónde vamos a ir? No hay un lugar donde pueda ir, por eso nosotros, hay bastantes aspectos, ¿no? Fortalecer, por ejemplo, tenemos previsto, ¿no?, fortalecer los miradores en Yunguyo. Nosotros tenemos la posibilidad de tener un lugar donde pasar el tiempo con la familia, ¿no? Queremos nosotros afianzar lo que es el miradero de Santa Bárbara, respetando la cosmovisión y respetando los aspectos de la religiosidad y de las costumbres, ¿no? Pero cuando para eso se tiene que mejorar el acceso. Yo pienso que en un futuro se tiene que dar el acceso vía carretera por carro y también generar un acceso por escaleras. Allá hacer un ambiente, un lugar que pueda servir de miradero y también ahí darle el servicio, pues, ¿no? Si tú vas, ¿qué quieres? Almorzar, comer, disfrutar, ¿sí o no? De un momento agradable. Entonces, no solamente funciona a degustar un almuerzo, también de repente hacer un espacio para que ahí se expenda artesanía, ¿no? Y hacerlo parte de la vía turística, insertarlo de la vía turística internacional. A ese nivel tenemos que trabajar, porque una edificación por sí sola hace que un elefante blanco. Claro. Sino que tiene que esto concatenarse, ¿no? O sea, tiene que también darse un espacio de alimentación, ¿no? Cuando comemos, queremos comer una trucha frita con la familia, ¿dónde vamos?
1: Ahí a la quinta subimos, ahí en Casani, es el único que nos salva todavía.
0: El único,
1: Salas.
0: Si estamos en Yunguyo, pero otro que quiere ir, ¿dónde vamos? Vamos a Pomata. Yo a veces voy a Pomata y me encuentro con varios conocidos. Hasta mi esposa me dice, Javier, vamos a comer una trucha. ¿Dónde vamos? A Pomata. Cuando se podría generar un espacio así, con ese tipo de servicio, en algunos lugares de la ciudad de Yunguyo, ¿no? Porque lo bueno se imita. Hay que darle viabilidad a ese tipo de... Y para eso no se necesita grandes millonadas, ¿no? Entonces, eso más o menos es la idea.
1: No, por ejemplo, qué bueno, tenemos, profesor Salas. Yo entiendo... lo que está planteando, y hay que apoyar a los hermanos de Yunguyo, por lo menos que se lleve un recuerdo importante, pues. Y por último, yo creo que la hora nos avanza bastante, tenemos otras entrevistas también. Profesor Salas, hablando, yo admiro bastante a Ácora, y lo reconozco personalmente, al exalcalde Istaña, creo que si mal no recuerdo, ha creado, pues, exportación de ajo andino, después han creado lo que es fresa, y ahora lo están creando maca negra, ¿no? Entonces, si bien es cierto, por ejemplo, muchos alcaldes, capaz a usted le apoyarán, pues, muchos hermanos, y siempre te van a decir en alguna oportunidad, oiga, yo te apoyé, dame trabajo, ¿no? Sabemos que la municipalidad no es fuente de empleo. Eso que quede claro, no se puede dar trabajo a todos los hermanos, pero sí puede crear fuentes de trabajo, quizás mostrando un botón, así como Ácora lo ha hecho, y la gente ahora, ellos mismos invierten su capital, hacen su préstamo de los bancos, y ahora exportan ajo andino. Entonces, son fuentes de trabajo que podríamos realizarlo. Capaz tiene en mente usted, sobre este punto, ¿qué es lo que se puede hacer? ¿Ah? Capaz en otro punto que capaz podemos exportar también como provincia de Yunguyo en zona de industrialización, profesor Salas.
0: Hay una frase que yo lo practico, que me ha enseñado mi papá y que también lo practico con mis hijos, ¿no? Por eso mis hijos no son parte de la campaña, ¿no? Porque no están en Yunguyo. Ellos no tienen por qué perjudicarse. Pero esa frase es: enséñale a pescar, no le des el pescado ya, ¿no? Como tal. A la gente hay que enseñarle a pescar. Yo en estos días, en esta campaña, me he reunido, por ejemplo, con los hermanos de la asociación que están buscando lo que es la instalación de los pozos tubulares. 344 beneficiarios de los pozos tubulares aquí en casi creo que son 10 o 11 centros poblados beneficiarios para la extracción del agua subterránea, ¿no? Para el cultivo, para lo que es el riego, ¿no? En ese entender, yo les he dicho, ese proyecto ya está en camino, ya ha sido evaluado por la ANA, y ahora hay unas pequeñas observaciones en Prorridre, ¿no? También productores, 20 asociaciones de productores, y ya ellos se han asociado para, ¿no?, mejorar sus condiciones de vida, mejorar su producción. Y con eso, la mayor cantidad de proyectos para apoyarlos a ellos en la instalación de biohuerto, en el logro de la obtención de alguna maquinaria, en la obtención, por ejemplo, ellos han dicho segadoras, y algunos han dicho también necesitamos tractores. De acuerdo a las posibilidades, nosotros nos comprometemos a gestionar para ellos, y lo estoy diciendo públicamente, gestionar. No, algunos, el profesor Javier Salas, mucho se compromete, ¿con qué plata va a ser? Hermanos, no hay plata, es verdad, no hay plata en el municipio. Ojalá Dios quiera que se cumpla lo que se ha aprobado, vamos a tener 6 millones. ¿Qué cosa vamos a hacer? Con 6 millones no compramos nada. Solamente va a ser para atender las prioridades básicas de la población, de acuerdo a la programación multianual que ya está aprobado, ¿no? Entonces, nosotros, hay entidades, el gobierno regional y el Ministerio de Agricultura, que atiende mediante proyectos estas necesidades. Y nosotros vamos a tratar en lo posible de aprovechar, de que la calidad de la producción mejore. Al próximo año tiene que retornar sí o sí el Festival del Agua y del Aba y el Tarwi. Este año no se ha llevado a cabo. No sé por qué. Entonces, ¿cómo valoramos el trabajo de los hermanos del campo? No, entonces, entonces tengo las ideas claras, tengo un horizonte correcto, quiero servir a mi tierra y quiero no apoyar a que todos mejoremos nuestras condiciones de vida. Muchas gracias, Sergio.
1: No, un gusto de haber compartido, pues, profesor Salas, yo sé que el tiempo es oro, y solamente queremos dejarte en la parte, en la invocación final. ¿Qué símbolo tienen que marcar? ¿Quién es el consejero que te acompaña? Y los regidores, capaz. Así, un resumen general, profesor Salas, ¿no? Amigos, estamos conversando con el candidato al sillón municipal de nuestra provincia de Yunguyo, profesor Salas, Javier Salas Calle, ¿no?
0: Muchísimas gracias, hermano. Quiero dirigirme a toda mi querida ciudad de Yunguyo, a mis queridos 24 barrios, por donde he caminado yo a pie, y a veces en mi movilidad, en mi humilde movilidad. He compartido con los hermanos del pueblo, también he visitado todos los centros poblados, conozco los 28 centros poblados de nuestra querida provincia de Yunguyo, conozco los 7 distritos. Yo les decía a los hermanos de Anapia hace poco, yo he entrado más de 50 veces a la isla de Anapia, ¿no? Tanto a Anapia como a Suana. Como en mi gestión como funcionario público en la UCAL Yunguyo, también como visita, también como paseo, ¿no? Y también en algunas actividades sociales que hemos tenido por la isla. Por favor, confíen en el profesor Javier Salas Calle. El cargo de ser autoridad, el cargo de ser alcalde provincial, implica mucha responsabilidad. E implica tener amor y corazón al pueblo. No solamente es yo quiero ser alcalde por mi orgullo y voy a ser y punto. Y ya, he dicho voy a ser alcalde. No, no es así. Necesita mucha responsabilidad, mucho, porque prácticamente no sacrificas la familia cuando asumes este tipo de responsabilidades. Nosotros, al gobierno regional, vamos con el próximo gobernador regional, estamos casi seguros, porque está liderando todo el cariño de la región, que es el ingeniero Wilber Cutipa. Como consejero va el ingeniero Marcelino Cruz Condori y como alcalde provincial el profesor Javier Salas Calle. En Anapia nuestro alcalde es el hermano José Luis Coquira Limachi. En Unicachi es el hermano Melanio Chipana Ucharico. En Ollaraya es el hermano Alejandro Mamani Mamani. En Copani es el hermano Saturnino Huaypa Quispe. Y en Cuturapi, en mi querido pueblo de Cuturapi también, donde tú eres parte de esa población, es el profesor Vicente Condori Calizaya. Tenemos 24 candidatos a centros poblados, que son parte también de este proceso electoral, que están totalmente comprometidos. A ellos todo mi corazón y mi respeto. Por eso este 4 de octubre marquemos las carreteras. No marquemos las carreteras porque yo en algún momento les he visitado y hemos compartido algún néctar, nada. Marquemos las carreteras evaluando a las personas, evaluando quién puede de al menos dar un gradito de arena o una camionada de arena a nuestro pueblo. Yo les digo que desde el primer día voy a luchar por mi pueblo, abrazo partido. Lo he hecho por mis instituciones educativas que he dirigido, he contribuido con la sociedad, tengo muchos logros en la provincia de Yunguyo y ahora quiero dirigir 4 años y después de salir de esos 4 años, caminar con la frente en alto con mi pueblo como un ciudadano más. Gracias, Toño. Gracias, perdón, Sergio. Lo único que te digo, a ti también, hermano, apóyame, apóyenme. Marcando las carreteras del progreso, marcando las carreteras del profesor Javier Salas, de Wilber Cutipa y de Marcelino Cruz. Muchísimas gracias, un abrazo y todo mi cariño, hermano Sergio.
1: Hasta pronto, un gusto de haber compartido, profesor Salas. Hasta pronto, buen día. Amigos, hemos tenido comunicación con el profesor Salas, candidato al sillón municipal de nuestra provincia de Yunguy. Así que, bueno, saquen sus conclusiones. Un gusto de haber compartido con el profesor Salas. Ayúdenos a compartir este noticiero, amigos. Si bien es cierto, queremos compartir también. Estamos transmitiendo, a ver si ¿Qué pasó? ¿No hay? ¿No hay transmisión, amigos? No sé en qué canal estamos transmitiendo, amigos. A ver si es que nos ayudan.

A ver si nos ayudan, a ver amigos, a ver, vamos a tratar de ver por qué no tenemos internet, ¿eh? A ver, vamos a tratar de ver qué es lo que está pasando, por qué no hay transmisión en Radio Uno Star. Si nos podrían comentar, amigos, ¿estamos saliendo al aire o no estamos saliendo al aire?

0: dar sus comentarios en amigos, ¿estamos saliendo o no estamos saliendo? Por favor, le rogamos encarecidamente a ver si es que nos dicen, pues amigos, ¿estamos en el aire o no? ¿Estamos en vano, no? Queremos... Bueno, no hay comentarios. Y si nos ayudan, amigos, yo no puedo ver si estamos o no estamos, ¿no?
1: ¿Tenerlos acá?
0: En TikTok sí estamos bien, ¿no? Pero el problema está en... No sé en qué canal estamos saliendo, pero estamos saliendo, amigos. A ver si nos comentan. Solo se escucha el audio nada más. A ver, vamos a tratar de ver, amigos. Lo finalizamos. ¿Sí? ¿Estamos en Facebook, amigos, o no estamos? ¿En qué canal estamos? Porque manejamos bastantes páginas, ¿no? Pero no me sale de verdad. Ayúdennos a compartir, amigos. Y no puedo ver, amigos, ¿no? A ver si lo reiniciamos. A ver si es que, si le escucha, dice, ¿no? Claro que sí. ¿Estamos en el aire, en Radio Unestar, amigos, o no? Nada más quiero que me ayuden. Estamos en Radio Cuturapi, ¿no? A ver, vamos a ver, amigos, ¿no? A ver si es que tratamos de ver esto. Entonces tratemos de compartir, amigos, ¿no? Muchos quizás no nos llegarán, en todo caso, pues vamos a tratar de compartir, ¿no? Bueno, lo que nos avisan, amigos, estamos saliendo en Radio Unestar Cuturapi, ¿no? Entonces vamos a tratar de ingresar a esta radio para poder compartir, amigos, ¿ya? Vamos a tratar, no sé qué pasó, por qué se nos fue a Radio Unestar Cuturapi, porque normalmente salimos en otro...

Bueno, la verdad, amigos, habíamos salido en Radio Star Culturapi. Vamos a tratar de compartir. A ver, vamos a tratar de compartir, amigos, a través de Radio Unestar, a través de Radio Yunguyo. Bueno, se nos fue, pues, amigos, se nos fue, ¿no? También tenemos seguidores en Radio Unestar Culturapi, porque esta es la página que hemos tratado de recuperar después de bastante tiempo, amigos, ¿ah? ¿Eh? ¿Qué dicen, amigos? ¿Nos vamos a la otra página? ¿A la página nueva? ¿Qué dicen ustedes, no? Creo que los que están siguiendo vamos a reiniciar, amigos, en otra página, ¿no? En otra página, y de verdad que esto va a ser interesante también, amigos. Ahora sí, ¿no? A ver si es que se conectan los amigos. Muy bien. Amigos, de verdad que queríamos comentar un poquito de comentario, ¿no? Hemos entrevistado al profesor Salas. Ustedes han escuchado, pues, lo que ha dicho el profesor Salas, amigos. Y es importante que la población... Nosotros hemos dicho, Yunguyo tiene 21.000 votantes en la actualidad. Total tienen 31.000 votantes, incluido Culturapi, incluido todo ello. Pero el pueblo mismo tiene solamente 10.000 votantes. El pueblo mismo, ¿eh? El pueblo y los adyacentes a sí mismo, ¿no? Total somos 31.000 votantes de los 35.000 que nos hemos censado en el 2025. Entonces, ahora yo pregunto a cada uno de ustedes, ¿no? Oiga, ¿cómo será? ¿Cómo seremos, amigos? ¿No? ¿Saldremos o no saldremos, digamos, a poder apoyar? Porque la valla de los tres candidatos es un poco fuerte, amigos, ¿no? Es la valla está un poco fuerte, no es poco. Antes ganaban los candidatos con 4.500 votos y 4.000, 5.000 votos. Pero hoy en día, por lo menos, yo pienso que se va a aumentar a 7.000. Un candidato va a ganar con 8.000 votos, ¿ah? Que un poco yo lo veo un poco difícil, amigos, difícil. No lo sé cómo lo ven ustedes, amigos, pero lo cierto es que cómo estaremos viendo, pues, amigos, ¿no? Ojalá que tratemos de ver, ¿no? Tratemos de ver. Compartan, amigos, esta transmisión que estamos haciendo a través de Radio Unestar Culturapi, que por cierto nos hemos equivocado, pues, en poder, pero está en depende de ustedes. Traten de compartir y de esa manera, pues, también podamos llegar, porque el día de hoy tenemos entrevistas también a los candidatos del distrito de Culturapi, amigos. Al distrito de Culturapi tenemos candidatos, amigos. Estamos hablando del profesor, de los dos docentes, ¿no? Licenciados en educación, que son licenciado Vicente Condori Calizaya y también el licenciado Richard Calizaya, amigos, ¿no? Si ellos no nos están viendo, traten de ayudarnos a que se conecten, porque normalmente estamos ya, quizás nos hemos equivocado, pues, amigos, en poder apretar lo que es Radio Unestar, pero a veces se nos va, pues, ¿no? Nadie es perfecto, pero de todas maneras es página también de Radio Unestar, amigos, ¿no? Así que, ¿o qué dicen? ¿Cuál es la opinión de ustedes? ¿O lo cambiamos, si no, a la otra página? Porque a la otra página conocen, pues, los actuales seguidores, ¿no? ¿Qué dicen ustedes? A ver si podemos empezar de nuevo para poder conectarnos, pues, con la población de Culturapi, porque para que también ellos puedan, también puedan escuchar, ¿no? Puedan escuchar, amigos. Y si ustedes lo comparten, en buena hora, amigos, ¿no? No sé cuánto estamos. A las 8:30 de la mañana vamos a tratar de entrevistar, amigos, que quede claro, los hermanos del distrito de Culturapi, a los dos candidatos le decimos, a las 8:30 de la mañana, y va a ser vía teléfono, ¿no? Yo creo que se salvaron en esta oportunidad, amigos. ¿Por qué? Porque nuestro compañero que trabaja en la oficina de radio no están presentes, ¿no? Entonces, por esa razón entendemos, y espero que nos comprendan también
la situación que pasamos, amigos. No estamos en el local mismo. Mil disculpas, pero lo cierto es que nosotros también queremos avanzar hacia adelante, amigos, esta transmisión que estamos haciendo a través de Radio Uno Star Cuturapi, ¿no? A ver si nos comunicamos, capaz, pásenle la voz a los dos candidatos, amigos, ¿ya? Pásenle a los dos candidatos que estamos saliendo a través de Radio Uno Star Cuturapi, a través del Facebook, o por TikTok estamos saliendo pues a través de Radio Uno Star Cuturapi también, ¿no? Que es su propio TikTok que manejamos pues en Distrito de Cuturapi, amigos oyentes. Entonces, esperemos. Lo que nosotros queríamos comentar, y un poquito seguimos con las noticias porque nos faltan todavía, señoras y señores, ¿ya? Muchos nos dicen pues que no vamos a salir hasta que nos llaman, ¿no? Ya hemos salido pues, amigos, desde muy temprano, ¿ah? Así que tenemos en cuenta, señoras y señores, ¿no? Entonces, las noticias que también la Municipalidad Provincial de Yunguyo ha hecho un lanzamiento, pues amigos, en la ciudad de Puno, en la Casa de la Cultura de Puno, la presentación oficial de la festividad de San Francisco de Borja. Y una de las celebraciones tradicionales más importantes de la provincia, la festividad se va a desarrollar desde el 8 al 12 de octubre, son bastantes días, amigos, ¿ah? Actividades culturales tradicionales que va a reunir más o menos a 50 conjuntos entre el tradicional concurso de banda autóctonas y zampoñadas, así como el concurso de traje de luces, ¿ah? Entonces, esto se acostumbra normalmente a celebrar pues en el estadio José Carlos Mariátegui de nuestra provincia de Yunguyo, y ahí participaron del Ministerio de Cultura DIRCETUR, PROM Perú en este lanzamiento, ¿eh? Y la Universidad Nacional Fronteriza Autónoma de Yunguyo, llamado UNFAE, ¿eh? Suena, tiene peso, y otras autoridades e instituciones invitadas. La Municipalidad Provincial de Yunguyo hizo extensiva pues la invitación a toda la población visitante, pues, señoras y señores, ¿no? Excelente lanzamiento, pero nos hubiera gustado también que lancen pues en la capital Lima, Perú, señores. ¿Por qué? ¿Por qué no se ha lanzado, no? Y, bueno, entendemos, ¿no? Entendemos, amigos, pero lo cierto es que estamos ahí, amigos, y de esa manera, pues, podríamos decirle. Y otro, también otra de las noticias, amigos, es de que va a haber audiencia pública en nuestra provincia de Yunguyo. Audiencia pública, ya, y invita a todas las autoridades, representantes de la sociedad civil y a toda la población yungüeña a la segunda audiencia pública. Según el decreto de alcaldía 006-2026, el día jueves 24 de septiembre, amigos, lugar en la Plaza de Armas a las 10 de la mañana. Tu participación es importante para fortalecer la transparencia y el compromiso ciudadano, así que también tienen que estar presentes porque se va a llevar audiencia pública el 24 de septiembre, señores de la provincia de Yunguyo. Señor, señora. Y otro también quisiera comentar acerca de los hermanos de Queñuani. Los hermanos de Queñuani, amigos, ya, amigos, lo que la municipalidad ha programado, muy bueno para el centro poblado de Queñuani, a través del Instituto Vial, a través de IBP, viene realizando pues trabajos de mantenimiento y habilitación de la vía costanera en el centro poblado de Villa Queñuani. En un momento nosotros habíamos conversado pues con el alcalde de nuestra provincia, Yunguyo, en una entrevista, y él decía, oiga, si se va a poder, entonces toda la ladera pues de la orilla, por lo menos debería hacerse este trabajo de rehabilitación de la costanera desde el centro poblado de Chimbo hasta la provincia de Yunguyo. Entonces, nosotros habíamos hablado, pero yo veo que parece que el alcalde del centro poblado de Chimbo no le importa. Al alcalde del distrito de Cuturapi tampoco no le importa. Pero parece que no le importa tampoco al alcalde de Queñuani. Pero si lo están haciendo es porque está programado, porque ganó un pequeño presupuesto el centro poblado de Queñuani.
pero que de su iniciativa propia, que hayamos escuchado que se han reunido el alcalde del centro poblado de Chimbo, el alcalde del distrito de Cuturapi, el alcalde del centro poblado de Queñuani, el alcalde del centro poblado de Acari, y luego viene el alcalde del centro poblado de Imikati, ni Pirinaca. Por eso a veces digo, estos señores alcaldes, yo no sé, se jamonean y dicen todavía, ¿saben qué dicen los alcaldes de los centros poblados? De que no es sueldo, es una propina lo que ganan. No sean sinvergüenzas, pues, alcalde de los centros poblados. Eso para nosotros significa sueldo. Y usted, por lo menos, como alcalde de un centro poblado, estamos haciendo el llamado al alcalde de Chimbo, Cuturapi, Queñuani, Acari y también Imikati, deben hacerse presente y tener una pequeña reunión. Porque hace un momento de Copacabana. Se van a Copacabana, amigos. Así de simple. ¿Y nosotros dónde podemos ir? ¿Dónde podemos ir a pasear? ¿Dónde podemos ir, amigos, a degustar las hermosas truchas? No sé, pues, ¿no? Entonces, si es que habría costanera, sería la primera provincia que tendría costanera. Ni siquiera no tiene Puno. ¿Ah? Yachón tiene, pero Yachón tiene su playa, no es costanera. Habría mucha diferencia, pues, amigos. Y ahí por debajo podría haber restaurantes campestres, hoteles campestres, muchas cosas habría, pues, amigos, pero estos señores, alcaldes de los centros poblados, ¿ah? Una vez ya hemos comentado, ni siquiera ni Pirinaca no piensan nada en el desarrollo de su pueblo. O sea, no quieren crear fuentes de trabajo, no quieren crear nada. ¿Qué pasa, señor alcalde del centro poblado de Chimbo? ¿Qué pasa, señor alcalde de Cuturapi? Es un distrito, por si acaso. ¿Ah? ¿Habrán tenido la intención siquiera? ¿Habrán conversado y habrán dicho, oiga, vamos a hacer esto? No creo, ¿no? No creo. Entonces, amigos, de verdad que eso sería muy bueno. Ya tenemos entonces, amigos, para comunicarnos, nosotros vamos a hacer la llamada correspondiente, amigos, para poder conversar con los candidatos. Son 8:30 de la mañana. A ver si se han conectado y de esa manera se van a comentar, pues, en esta mañana. Empecemos entonces ya con, a ver, otro número creo que nos han dado. Uno de los números, a ver, vamos a tratar de, por ejemplo, a ver. A ver si vamos a... También del profesor Vicente Condori es otro número, ¿no? Cada uno tiene, pues, amigos, sus números diferentes, porque a veces nosotros llamábamos a otro número, pero lo cierto es que no son, ¿no?

Hay un poquito molestos, amigos, ¿no? De que nos dan otros números y eso. Yo creo que no está mal eso para mí, ¿eh?

0: Muy bien, a este número creo que es, ¿no? Vamos a tratar de comunicarnos, amigos, y luego agregaremos la llamada también, pues, amigos, ¿no? A ver si es que nos contesta, pues, el candidato Richard Calisay, amigos, el número que nos ha dado, y ojalá que nos conteste, pues, amigos, ¿no? Sí, buenos días. Hola.
1: También voy al centro, que estaba esperando, ya estoy en la zona.
0: Bueno, creo que no sé, ¿no? Capaz estará ocupado también, no lo sé de verdad, amigos. Estaba esperando, dice, ¿no? Pero no sé. Conversaremos con uno de los candidatos a ver si es que el señor va a participar también, ¿no? Nosotros entendemos, creo que capaz tiene también otras cosas que hacer, pues, amigos, ¿no? A ver, Richard, ¿nos escucha? Sí.
1: Ah, señor Sergio, porque le llamé y no me confirmó la hora.
0: Muy bien, entendemos, ¿no? Será en otra oportunidad, entonces ya participará. Muy bien, muy bien, señor candidato, entendemos, ¿ah? Gracias por su llamada, gracias. Ha habido una confusión, amigos, quizás por motivo de las redes sociales, que lo que ha pasado, bueno, nos confirma que el candidato Richard Calisaya no va a participar, amigos, ¿no? No va a participar, bueno, entendemos. Y a ver si llamamos a Vicente Condori también, ¿no? A ver si es que él podría participar, a ver. Entendemos, amigos, ¿no? Bueno. Nosotros hemos anunciado, pero lo cierto es que no se han conectado, pues, amigos, a lo que es. Señor Vicente Condori Calisaya, buen día, bienvenido. Le saluda Sergio Guanchi.
2: Aquí bien, Sergio.
0: De verdad, lo siento mucho del otro candidato, quizás no se ha podido, pero nosotros hemos avisado nuestro programa. Siempre entrevistamos, pues, a las 8, 8:30, ¿no? Y eso todavía no estamos adelantando. Me hubiera gustado conversar, pero a ver si es que él también se anima. Según él ya está viajando, no sé, pero a veces hay que ser responsable también. Más bien te felicito, señor Vicente, o licenciado Vicente, que es candidato al sillón municipal en nuestro distrito de Cuturapi. Con usted conversaremos en esta mañana, en todo caso. Me hubiera gustado la misma pregunta lanzar, pues, a los dos candidatos, profesor Vicente, ¿no? Cuéntanos, ahora sí, quizás un poquito más amplio, ya que usted está solo, le vamos a dejar una parte, el compromiso siempre, pues, ¿no? Haciéndole recordar al distrito de Cuturapi lo que falta en hacer obras y algunas preguntas haremos, pues, profesor Vicente. Adelante con tu participación esta mañana.
2: Buenos días, Sergio, y creo que todos los candidatos, tanto el Richard y mi persona, tenemos conocimiento que hoy día debíamos ser entrevistados ambos. Creo que Richard siempre dice que estoy viajando, poniendo excusas. No sé cuál será su finalidad. Bueno, voy a presentarme. Muy buenos días, queridos hermanos y hermanas de Cuturapi Chimbo. Es para mí una alegría poder estar aquí en esta emisora y poder dirigirme a cada uno de ustedes. Mi nombre es Vicente Condori Calisaya, candidato a la alcaldía distrital de Cuturapi por el partido País para Todos. A un poblador más de Cuturapi, una persona que, igual a ustedes, quiero ver crecer a nuestro pueblo de Cuturapi y Chimbo. Gracias.
0: De verdad que, señor Vicente, por ejemplo, muy importante, cuéntanos, porque usted también ha sido un exalcalde, ¿en qué periodo ha sido? ¿En qué periodo, no? Y quizás las obras importantes también que ha dejado. Y ahora, ¿por qué se animó otra vez, no? Para continuar. Por ejemplo, para ser alcalde como candidato en esta oportunidad, señor Vicente.
2: He sido ahorita soy exalcalde, necesito que conozco la realidad de nuestro distrito, sus necesidades, la experiencia que tuvo como autoridad me permite pues, aprender, gestionar proyectos y entender qué aspectos de

0: del colegio Ricardo Palma, no sé si nos podrías enumerar, bueno, el señor candidato.
1: A ver, voy a recordarme, primeramente, la ejecución de la obra Centro Cívico, hoy en día es cara del pueblo. Otro, tengo el pabellón del colegio Ricardo Palma, también tengo construcción de 6 aulas de la escuela 70-181 de Cusuraki. También construcción de centro de salud. También le he realizado la construcción del asfaltado Avenida 24 de Junio. También los locales comunales, tanto en Tupac Amaru, Villa Pilar. También hice cambio de todos los postes, que eran material, madera o de eucalipto. Le puse toda la zona urbana con el poste de concreto. También, ese sería referente lo que es con el presupuesto del municipio.
0: Claro.
1: Ahora me preguntarán la población. Ese año venía, muchos se preguntan, ese año venía plata, es cierto, venía plata, pero si un alcalde no hubiera sido consciente, no hubiera habido esa obra. He trabajado a la conciencia, por eso hay obra. Ahora, ¿qué hice como alcalde? Gestión. En gestión lo hice. En Puente Cachupata, 16 metros lineales, el pueblo conoce, y ese dice en la comunidad de Cuturapi. También hice el puente Huacuyani, es gestión, no es plata del pueblo, gestión, realicé la gestión. También el puente Tupa, el puente en el sector en Tupac Amaru, la avenida La Amistad. También hice letrinas en la comunidad de Cuturapi. Le he atendido con las letrinas porque esa vez el calamina era, le hice de calamina, pero esa vez era moderno, hace años, ¿no? Estamos hablando casi 17 años. También he hecho aulas en el inicial de Cuturapi, gestión. Otro gestión le hice en la escuela 70-181. Gestión, aparte del pabellón, es muy diferente, aparte le hice gestión. Todo eso es mi gestión. Ahora en Chimbo también, yo le hice letrinas para la comunidad de Chimbo. También he dejado proyectos con presupuesto, con todo, y las trochas carrozables desde la carretera Panamericana hasta la iglesia, hacia más arriba, y ese también un presupuesto ya aprobado. También hemos hecho gestión con la provincia de Unguyo. Hemos empezado por Cuturapi, hemos hecho la defensa revereña al frente de su casa del hoy finado Juan Mamami Cancio. Por ahí hemos enlazado con Puente Jatupata. Eso yo le hice, gestión de la provincia de Unguyo. Es más, yo le hice gestión con la provincia de Unguyo, conversatorio, también ya preocupado con las autoridades conjuntamente, hemos iniciado la plaza de armas de Chile. Ahora como fuente como un fuente también que ha apoyado con presupuesto municipal, la construcción del Palacio Municipal de Centro Poblado de Chile. Y ese sería más o menos lo que he visto por conveniente cuando he sido como autoridad. Y las trochas carrozables también, ustedes han visto en Cuturapi, dice la trocha carrozable que he sacado, el cómo favorecer a la agricultura, porque mayormente en esos años había heladas. Entonces el pueblo me dice, el pueblo de Cuturapi, formulan sus necesidades, queremos trocha. Hemos hecho una trocha carrozable hasta Vizcayana, y eso hemos traído

0: un cargador con un motolibador, con todo hemos hecho un trabajo muy importante y este año hemos subido hasta el Cerro Vizcachán en la carretera hoy que está anunciada, que la vía está atada. Eso no, sería
1: no, al respecto. De verdad, felicitaciones, señor exalcalde, y también vuelves como candidato al sillón municipal de nuestro distrito de Cuturapí. De esas obras, quizás algunos ya están gastados, por ejemplo, usted dijo hace 17 años, ¿no? Entonces, un poquito dialoguemos acerca sobre que él es el agua y saneamiento. Miren, nosotros la vez pasada no hemos tocado de fondo, pero ahora sí queremos preguntarte, ¿no? El agua, ¿cómo ya se puede realizar? Apenas que ingrese usted, ¿va a llevar este proyecto de agua y saneamiento para el distrito de Cuturapí? Chimbo tiene su proyecto. Yo sé que se va a continuar. Entonces, ¿cómo piensa hacerlo, no? ¿Cómo piensa hacerlo? Pero no se puede, normalmente, en estos momentos. Quizás el alcalde actual ha cambiado ese tubo, pero no está interconectado. Ya estamos hablando 30 años que tiene. Entonces, el compromiso que quizás el pueblo quiere escuchar en esta mañana, ¿cuál sería, señor candidato?
0: No sé si podemos empezar. Al final se puede tratar de eso, de agua y de sal y todo eso. Yo pienso, digamos, mira, Sergio, yo a partir de una visión, ¿qué pienso primero? Quisiera que usted me permita desarrollar yo lo que pienso, ¿cómo pienso mejorar Cuturapí? ¿Está bien?
1: Claro, adelante, adelante.
0: Ya. Mira, al final desarrollo mi tema y al final me preguntas eso de agua, todo usted quiera, desde sabe todo, ¿ya?
1: Vale, vale.
0: Entonces, mira, ¿qué quiero, no? Yo tengo una visión, un plan de gobierno. Entonces, yo voy a partir de aquí. Cuturapí al año 2031 será un distrito ordenado, seguro y sostenible, con servicios básicos, accesibles y oportunos, que garantiza las mejores condiciones de vida para sus habitantes. Yo me pregunto, Vicente, ¿cómo es un distrito ordenado? Mira, te respondo, tenemos que pensar desde ahora cómo queremos que crezca nuestro distrito. ¿Por qué va a seguir creciendo? Y también nuestro centro poblado. Porque va a seguir creciendo. Para ello, tenemos que hacer una buena planificación. Es decir, queremos un Cuturapí con planificación. No podemos esperar a que las casas o viviendas se construyan por cualquier lado. Y después recién pensar por dónde van a pasar las calles o dónde vamos a tener nuestros parques. Planificar por dónde se abrirán las futuras calles. También debemos prever por dónde pasarán el agua y desagüe. Lo que me está preguntando usted, al final vamos a desarrollar. Para ello tenemos que adelantarnos. Y esto no significa hacer todo de un día por otro. Esto significa ordenar. Ahora, gestionar, trabajar paso por paso. Ahora yo digo, usted plantea un distrito seguro. ¿Cómo es eso? Cuando hablamos de un Cuturapí seguro, hablamos de que nuestras familias puedan vivir tranquilos, o sea, seguros. Actualmente sabemos que existen casos de robos en las viviendas que hace semana está pasando. Y eso no podemos permitir nosotros como autoridad que llegamos al sillón municipal. Tenemos que trabajar unidos con nuestros vecinos y coordinar con autoridades y asistentes. Es más, hermanos, yo planteo un distrito sostenible. Queremos que un Cuturapí progrese, pero de manera ordenada, cuidando todos los recursos y el medio ambiente, siempre tanto Cuturapí y Chimbo. Ahora sí, Sergio, me podía preguntar.
1: No, importante, importante. La visión que usted tiene es muy bueno, ¿no? Porque a veces siempre es bueno preguntar, o sea, ¿cómo quieres ver a tu tierra de acá de unos cuantos? cuántos años, ¿no? Pero alguna vez siempre uno tiene deseo, pues, de que el pueblo sea algo mejor. Ahora, por eso te decía, si nosotros queremos el embellecimiento del distrito de Cuturapi, llámese que tengamos buenas calles, iluminación, que tengamos agua, saneamiento, lo primero que tenemos que cambiar son el saneamiento. Quiero que ataquen, ¿no? Al menos mi persona, a título personal, yo te diría, ¿no? Si usted llegara, pues, al sillón municipal, si las elecciones se va a dar de esa manera, entonces hay que cambiarlo, porque si no cambiamos, señor candidato, olvídese, otros 4 años más al atraso, y así vamos a morir, porque siempre quiero hacerte recordar, ¿no? El señor Miguel Quispe, fundador del distrito de Cuturapi, regidor desde la fundación, alguna vez dijo: oiga, Sergio, yo dije, alguna vez se va a asfaltar la calle, por eso bajé aquí, pero ahora que tengo edad, nadie se recuerda ni está conectado el desagüe al otro lado, solamente baja por la pista. ¿Te parece bien escuchar estas cosas? Y ya pasaron cantidad de alcaldes que nadie se preocupe, y por eso yo creo que esto sería una bonita oportunidad, señor candidato, que se ataque directamente al agua y desagüe. Primero se logra eso y luego ya con el asfaltado de calles. Es un distrito pequeño y tiene un solo centro poblado, que podemos ser, pues, un distrito muy pujante, señor candidato. A ver, cuéntanos, ¿qué es lo que se puede hacer con esto?
0: Bien, Sergio, ambos pueblos, tanto Yimbo y Cuturapi, tiene esa necesidad de contar con el agua de saneamiento, lo que es el desagüe y el agua, mejorar en ambos pueblos. Creo que primeramente está bien avanzado lo que es el centro poblado de Chimbo. Nosotros, si llegamos al poder, nosotros tenemos que apoyar al centro poblado de Chimbo para que su proyecto que sea realidad.
1: Claro. Ahora, otra de las preguntas que lanza, pues, aquí: ¿se va a ampliar las calles o no? ¿Cómo piensa usted? ¿Queremos invadir al lado de Guayaquere o queremos subir hacia el lado de arriba o urbanización Tupac Amaru? ¿A cuál lado se ampliaría, señor candidato?
0: Bueno, primeramente felicitar al que ha preguntado sobre abrir las calles. Es muy importante, pienso que el que está preguntando tiene esa preocupación. Sabemos nosotros, tenemos que ampliar ambos lados, tanto en la zona Tupac Amaru y tanto en la zona Vallaquero. ¿Cómo debe ser? Sabemos, para abrir nuevas calles hay terrenos que tienen propietarios, y somos conscientes, Sergio.
1: Sí, sí, sí.
0: Somos conscientes. Yo no voy a decir, voy a abrir directamente, no, no. Entonces, nosotros vamos a respetar los propietarios. Pero eso tampoco significa quedarnos con brazos cruzados. Vamos a conversar con cada propietario, buscar acuerdos y gestionar. ¿Y cómo hacer eso? ¿Y cómo pienso resolver? Y eso no podemos decir poniendo... Y la pregunta sería, ¿no? Me estarán diciendo, Vicente pagará, Vicente se apropiará, ¿cómo hará? Entonces, eso no podemos decir poniendo una cifra al aire, ¿no? Yo no puedo decir ahorita tanto, ya te voy a pagar o cómo lo voy a solucionar. Primero tenemos que saber...
1: Oh, amigos, se fue la llamada. Vamos a tratar de conectarnos otra vez. Algo pasó, amigos, ¿no?

0: Señor Vicente, se fue la llamada, no sé, algo nos pasó y a veces siempre hay fallas en esta parte, ¿no?
1: Espero que nos... Parece que un antibrado, otro sumer, no sé.
0: Muy bien, muy bien. Adelante, adelante con tu participación.
1: Tantos, como dije, vamos a conversar, vamos a ponernos de acuerdo con los propietarios. Sí o sí tiene que abrirse las calles. Porque por algo nosotros hemos creado un distrito debe ser bien ordenado con sus calles. Para eso tenemos yo le puse, ¿cómo se llama, Pacutulapi? ¿Cómo se llama? El catastro rural, el catastro urbano. Le dejé al alcalde que me ha recibido, que he transferido mi catastro. En función de eso, yo voy a actualizar el catastro o reformular el catastro para que el pueblo de Cutulapi esté bien ordenado a más años, ¿no? Acá 10 años tiene que ser un pueblo moderno, un pueblo impactante.
0: Muy importante. Señor candidato, parece que va a participar del viaje, capaz se quedó, y a ver si le damos oportunidad también a tu contendor, ¿no? Vamos a, si nos espera, ¿va a participar o no? Por favor, lo hagamos encarecidamente, ¿ya? Por favor. Vamos a agregar la llamada, amigos. Oh, se nos cortó, creo. Bueno, vamos a tratar, a ver si es que nos confirma, ¿va a participar? Vale, vale, vale. Vale, entonces, ¿no? Vamos a también escuchar al señor candidato que, bueno, se habrá quedado de viaje posiblemente. Pues entendemos, entendemos, amigos. Vamos a... A ver. Luego agregamos la llamada y de esa manera. Era importante, ¿no, amigos? De verdad... Muy bien, señor candidato, un momento, vamos a agregar la llamada también para el otro candidato. Por favor, no nos corte, ¿ya? No nos corte, no nos corte. Vamos a agregar la llamada al señor Vicente. Agregar la llamada a Vicente Condori. A ver si es que... Muy bien, ahora sí creo, ¿no? Ahora sí, vamos a combinar. A ver si nos dejan. Muy bien, ahora sí. Señores candidatos, un gusto de que ustedes participen. De verdad que entendemos a Richard, que estaba quizás en la movilidad y ahora ya ha buscado un sitio muy importante para que pueda participar. Señor Vicente, le decimos un momento que nos espere. Presentamos entonces al candidato. Richard Calizaya, que también va como candidato al señor municipal del distrito de Cutulapi. Bienvenido, señor Richard, adelante con tu participación en esta mañana.
2: Muy buenos días, señor Sergio.
0: Buenos días, y ¿no?
2: Y a todos los que nos vienen escuchando, este medio muy importante, Radio Uno Star, igualmente saludar a las autoridades, ex autoridades, y a la niñez y a la juventud de Chimbo y Cutulapi, y a toda la población en general.
0: Muy bien, lo que nosotros queremos hacerle, vamos al grano, ¿no? Quizás nos va a disculpar el señor candidato Vicente Condori, mejor hagamos las preguntas, ¿no? Hagamos las preguntas. A ver, adelante, adelante.
2: Quiero aclarar el envase o el momento de antes de la llamada accidentada. Usted me había citado para las 8 de la mañana, créeme, sí. Yo esperé a esa hora. Le llamé, le escribí, y también tengo otras actividades que cumplir, y también
0: escuchando... No, entendemos, entendemos, entendemos, ¿no? Entendemos.
2: Por eso he dado un alto en el camino para dar a conocer mi propuesta.
0: No, vale, vale, pero estaba programado, señor candidato, que nosotros salimos a veces hasta las 10 de la mañana, ¿no? Que quede claro, porque más temprano hacemos noticias de Yunguyo y de la región. Bueno... Dejémoslo ahí, a un costado. Ahora sí, con las preguntas para los dos, por favor. La gente quiere escuchar las propuestas importantes, ¿no? Lo que queremos es, si usted Esta pregunta va para los dos, ¿eh? Y la primera respuesta vamos a escuchar de parte del señor candidato Vicente Condori Calizaya y luego nos responde el señor Richard Calizaya. Si usted llegara a ser alcalde del distrito de Cuturapi, ¿cuál es la primera obra que emprendería o ejecutaría para el distrito de Cuturapi? Adelante, señor Vicente Condori.
1: Voy a responder al respecto. Primeramente, un alcalde debe conocer la administración pública, ¿ya? Yo como exalcalde conozco. Tenemos que analizar, y ahorita yo puedo decir fácilmente, voy a hacer la calle, voy a hacer las calles, voy a avanzar por el relleno sanitario, laguna de oxidación. No es así. Lo primero, tengo que respetar las reglas, las normas del Estado, la ley orgánica de las municipalidades. Primeramente, tenemos que saber que hay una mesa de concertación, ¿ya? ¿Quién lo hace? El municipio. Entonces, en la mesa de concertación ya tiene establecido. Hace pocos días ya lo hicieron. Y eso nosotros, llegando al sillón municipal, lo vamos a revisar. ¿Qué obras tienen planteados, tanto de Cuturapi y de Chimbo, como una necesidad? Entonces, yo tendré que respetar la mesa de CCL, Consejo de Coordinación Local. ¿Qué obras han planteado? Y tendré que respetar y ejecutar esas obras en el siguiente año.
0: Muy bien. Vamos a preguntar lo mismo también al señor candidato Richard Calizaya. Si usted llegara a ser alcalde del distrito de Cuturapi este 4 de octubre, ¿qué obra ejecutaría en primer lugar para el desarrollo de Cuturapi? Adelante con tu respuesta.
2: Señor Sergio, hemos... solamente me manda saludo y de frente me manda... las preguntas.
0: Sí, porque el tiempo es oro, ¿no? Por eso, capaz en la parte final vamos a dar invocación, señor candidato, ¿no? Porque un poquito hemos adelantado.
2: Quiero presentar mi plan. Sí,
0: adelante,
2: mi propuesta.
0: Adelante, entonces, te damos oportunidad, a ver, adelante.
2: Soy Richard Calizaya, hijo del pueblo, licenciado en Ciencias de la Educación, egresado de la Universidad Nacional del Altiplano Puno, y también emprendedor. También quiero mencionar que me acompaña un gran equipo de regidores, representados de líderes, exautoridades, notables ciudadanos de Chimbo y Cuturapi y la juventud. Quiero plantear una propuesta en educación. En un eventual gobierno voy a tener una política de apoyo hacia la educación, desde la primera infancia, cuna más, hasta nivel secundario. La educación es el pilar fundamental de la sociedad, por lo cual vamos a implementar con herramientas tecnológicas como pizarras interactivas, dotando de servicios de Internet a las instituciones educativas en el ámbito de Cuturapi. Para ello, vamos a hacer un convenio interinstitucional entre la empresa privada y pública, porque nuestro distrito en la actualidad ya cuenta con fibra óptica de alta velocidad de Internet de la empresa privada CIMAX. Además, hemos evaluado la deficiencia de infraestructura en algunas instituciones. Por ejemplo, la institución educativa 204 Cultural, que requiere la atención con una nueva infraestructura. Para ello, vamos a gestionar a través del programa PRONIET del Ministerio de Educación para que pueda ser atendido esta necesidad. De igual modo, se hará lo mismo con la institución educativa secundaria de Chimbo. Por otro lado, vamos a promover actividades culturales, por ejemplo, concurso de conocimiento, apoyo con incentivos a los estudiantes más destacados y apoyo a los juegos deportivos escolares que se desarrolla año tras año. Y finalmente, vamos a apoyar siempre al deporte porque Cuturapi es cuna de deportistas. Propuesta en salud. Visitando el centro de salud de nuestro distrito, en donde me entrevisté con los profesionales de la salud, en donde me alcanzaron diferentes necesidades. Frente a eso, en un eventual gobierno mío, gestionaré la conclusión del segundo nivel del centro de salud con todo el equipamiento a través del gobierno regional. ya que el perfil del expediente se encuentra en el gobierno regional y se dará mayor prioridad para cerrar esta brecha en el tema de la infraestructura de salud. Además, vamos a construir un espacio de resguardo para la ambulancia del centro de salud, CRAPI, que fue una petición directa de los profesionales de salud cuando fue a visitarlos. Por otro lado, realizaremos un convenio entre Redes Yunguyo y la municipalidad para asistir con personal especializado en psicología y laboratorio, también atendiendo al pedido de los profesionales de la salud. Y por último, apoyo decidido para la campaña de prevención de salud, por ejemplo, en el adulto mayor, el estrés y la desnutrición en niños. En propuesta de saneamiento básico, tenemos conocimiento que existe el proyecto de saneamiento básico para el centro poblado de Chimbo, que se encuentra presentado al Ministerio de Vivienda, la cual está en proceso de evaluación. En un eventual gobierno mío, se hará una evaluación recabando información de los proyectistas de este expediente de saneamiento básico. Luego de haber tomado conocimiento, informaremos a la población de la situación del proyecto, sobre las observaciones del proyecto, ya que tiene varios componentes. Por ejemplo, la planta de tratamiento, captación de agua, reservorio, vías de conducción de agua y de otros. Y sin embargo, nuestra gestión se enfocará a hacer realidad este proyecto. No es posible que en este siglo XXI un pueblo no tenga agua y desagüe, ya que es prioridad y política de Estado. Por ello, vamos a impulsar decididamente el proyecto de saneamiento básico del centro poblado de Chimbo. Por otro lado, haremos un manejo adecuado y responsable de residuos sólidos, concientizando a la población. Vamos a elaborar el proyecto de relleno sanitario que primeramente necesitan el saneamiento del terreno.
0: Interesante, de verdad, felicitarte por este resumen de, digamos, de todo el proyecto finalmente, importante, ¿no? A ver.
2: Finalmente, en infraestructura vial, haremos, hermanos y hermanas de Cutrapi y Chimbo, con el apoyo de ustedes, vamos a priorizar el mejoramiento de transitabilidad vial, es decir, la pavimentación de las vías más principales en Chimbo y Cutrapi, que este mejorará la calidad de vida de los ciudadanos y generará el empleo inmediato, directo e indirecto, para la población del distrito, cuyo financiamiento se dará con recursos ordinarios, programa Yamcasum del Ministerio de Trabajo, programa Mejorando Mi Barrio, también del Ministerio de Vivienda. Asimismo, mejoraremos nuestros caminos vecinales que une Chimbo y Cutrapi, en coordinación con población y autoridades. Por ello, haremos hermanos y hermanas, niños y jóvenes, chilatas, cuyacas, pido esta oportunidad para trabajar con mucha fuerza de voluntad por nuestros pueblos de Chimbo y Cutrapi, porque soy un joven del pueblo que tiene muchas ganas de trabajar por el desarrollo del pueblo. Asimismo, priorizar apoyo para la culminación del templo de Cutrapi y felicitar el esfuerzo de los hermanos residentes de Lima y de otros lugares. Muchas gracias, Sergio.
0: Ahora sí, muy bien, muy importante esta introducción que lo ha resumido pues el candidato, amigos, al señor municipal Richard Calizaya. Ahora sí, la pregunta, ¿cuál es la primera obra, si usted llega a ser alcalde, qué obra ejecutaría en el distrito de Cutrapi, señor candidato Richard?
2: Muchas gracias. Lo primero que voy a hacer es elaboración de expedientes de una cartera de proyectos para gestionar los proyectos y necesidades que tiene nuestro pueblo.
0: ¿Y cuáles serían eso? No, por eso, una obra, ¿cuál sería?
2: En el tema de saneamiento de Cutrapi, vamos a... En infraestructura, la institución educativa inicial necesita un nuevo aula de infraestructura en el inicial 248 de Cutrapi.
0: O sea, eso sería la primera obra. Muy bien, gracias. Gracias. Bueno, ahora sí, otra de las preguntas también que se viene, ¿no? Señores candidatos, tenemos el problema del agua. Mientras que nuestros hermanos del centro poblado de Chimbo tienen bastante agua y encima están en problemas actualmente de que está en una zona turística, ¿no? Paisajística, en la reserva. Pero, lamentablemente, le decimos a los dos candidatos, no tenemos agua. ¿Cuál sería, esta pregunta va a responder Richard también y luego el señor Vicente Condori. ¿Cuál sería la solución de poder dotar agua pero las 24 horas en el distrito de Cuturapi, sabiendo que ya no tenemos fuentes de reserva en el distrito de Cuturapi. Adelante con tu respuesta, señor Richard Calizaya. Capaz tiene pensado en algún otro sitio, ¿no? Adelante.
2: Muchas gracias. Es de conocimiento público que este proyecto se vino gestionando desde el año 2011 y pasaron muchas gestiones entrando en un punto crítico en el tema social, hasta llegar a un punto de elevar un memorial al Ministerio de Vivienda donde se paralizó el proyecto. Frente a esta situación, se evaluará y replanteará conjuntamente con la autoridad y la población para dar una solución de viabilidad. Sabemos, hermanos de Cuturapi, nuestra laguna de oxidación está colapsando y está contaminando nuestra agricultura. De igual forma, nuestro sistema de agua y desagüe ha cumplido su ciclo de uso. Por ello, hermanos de Cuturapi, urge replantear esta necesidad que es muy importante para nuestra salud de esta y las futuras generaciones. Por ello, debemos replantear el proyecto en consenso con la población. El agua es un derecho básico primordial para todo ser humano. Por ello, este servicio debe llegar a todos y de calidad. No puede ser que algunos hermanos nuestros no cuenten con este servicio. Por ejemplo, en la continuación de la avenida Baculani, salida Queñuani, prolongación Lima, calles adyacentes, Girón Yonguyo, 11 de diciembre y otras.
0: Muy bien, gracias, ¿eh? Gracias por tu respuesta. De la misma manera preguntamos al candidato Vicente Condori. Sabemos que ya no tenemos agua, señor Vicente. Entonces, ¿cómo se puede solucionar agua las 24 horas sabiendo que los hermanos del Centro Poblado tienen su agua, tienen su proyecto, pero Cuturapi no tiene? ¿Cómo se puede plantear las 24 horas agua para el distrito de Cuturapi en un futuro o en su gestión? Adelante con tu respuesta.
1: Bien, Sergio. Quiero agregar, el candidato dice, como usted lo preguntó, ¿qué obra va a realizar lo primero? Dice. El candidato te responde, va a realizar primero, faltan aulas, dice, inicial. Yo pienso que para mí no sería necesidad las aulas, porque el centro educativo inicial tiene aulas, tengo conocimiento. Por lo tanto, no sería una necesidad prioritaria. Para mí, ¿cuál sería prioritaria? Mejorar las calles. Las calles no están pavimentadas. Y ese sería. Aparte de eso, nosotros tenemos pues proyectos de agua, tanto de Chimbo y de Cuturapi. Tenemos que agilizar ese trámite para que sea realidad, para que tenga el agua tanto de Cuturapi y Chimbo. Ahora, como usted indica, lo contesto, no hay agua en Cuturapi, sí es verdad, pero tenemos que aperturar nuevos ojos de agua. Soy conocedor y soy poblador de Cuturapi, conozco la realidad. Hay sitios que se pueden mejorar arriba a optar por nuevos ojos. También hay una probabilidad que hemos medido la calidad de agua y el corriente que sale el agua. Es en el colegio donde su casa del Germán a Paso. Ay, ¿qué tenemos que hacer? Tenemos que elevar de ahí, en este depósito tenemos que elevar un caisson. ¿Caisson qué significa? Y elevar el tanque. De ahí partir, elevar hacia el cerro. De ahí podemos repartir agua para toda la población de Cuturapi. Ese sería un planteamiento.
0: Claro, ¿no? Hablando de eso, capaz podríamos comentar un poquito. Alguien decía, pues, oiga, Guayajere, tenemos agua. No sé si será verdad esto. Y por último, ya, como tenemos agua en el lago Titicaca, también podría ser, ¿no?
1: Claro, la diferencia sería el agua, o sea, la diferenciación sería el agua salada y agua dulce, sería un poquito. Lo que es de Guayaquil, soy conocedor, ahorita está seco. Alguien puede decir, está bien lo que están planteando, puede ser de Guayaquil, porque ahorita no hay mucha caudal, entonces es poca agua, pero eso es cierto que en mes de enero, febrero, sí hay. De ahí podemos aumentar un poquito para mejorar, o sea, para incrementar el agua.
0: Muy bien. Ahora sí, le vamos a dar oportunidad al profesor o al candidato Richard para que pueda preguntar al candidato Vicente, y de la misma manera el candidato Vicente Condori va a preguntar alguna pregunta a los dos candidatos. A ver, primera pregunta para pasar a otro tema también. A ver, sobre este tema muy importante, señor candidato Richard, ¿alguna pregunta tiene para el candidato Vicente Condori?
2: Muchas gracias. Quiero aclarar que yo he visitado a la institución educativa inicial y ha sido un pedido expreso, de pedido de un aula, porque el aula que tienen ya es de adobe y ya tenía sus años. Ha sido un pedido expreso de la misma institución, de los docentes que trabajan ahí.
0: O sea, en la educación, la primera prioridad sería educación, en otras palabras, ¿no? Ya. Educación.
2: Yo quiero hacer mi intervención con la pregunta. He escuchado atentamente mencionar que las obras que hizo el señor Vicente, de la construcción del colegio, del centro de salud, que aún estaba, que no está sin concluir. La pregunta es, ¿cuánto es la diferencia de presupuesto institucional modificado de su gobierno con el presupuesto actual? Que me conteste con la verdad, que usted ha manejado más de 2,5 millones en comparación de ahora.
0: A ver, señor Vicente, la respuesta, por favor, esperamos.
1: Sí. Para eso empecé a realizar las obras, ¿no? Porque ya anuncié. La idea es que yo le hice obras importantes. Lo importante es hacer obras que muchos me dijeron que las obras no están liquidadas. Yo te digo, señor Sergio, respondo, yo he hecho las obras con conciencia. Y mucha gente me protesta y dice que las obras no están liquidadas, por eso hoy en día no se puede ejecutar más obras. Te digo, las obras que he liquidado, el centro cívico liquidado, colegio liquidado, escuela liquidado, asfaltado liquidado. Ahora el candidato me dice, hay obras que no se han concluido. Es cierto, no he terminado en el centro de salud. ¿Por qué no se ha terminado? Tenemos que entender. Cada gobierno entra con diferentes políticas de gobierno. Y justamente yo trabajé con el gobierno de ¿cómo se llama? Toledo. Había en esas fechas mayor cantidad de inversión a todas las municipalidades. Por lo tanto, ingresa Alan García, recorta el presupuesto. Por eso no se ha terminado. Esa sería la respuesta.
0: Muy bien. Adelante, entonces. Ahora sí, la pregunta que usted quiera hacer al candidato Richard Calizaya, señor Vicente.
1: Ya. A ver, voy a preguntar. Señor Richard, ¿cuál sería el área importante o principal para que la administración pública que sea excelente a su gobierno? ¿Qué oficina sería importante para usted?
0: A ver, esperamos la respuesta, señor candidato Richard. ¿Entendió la pregunta?
2: Para mí, todas las oficinas son muy importantes. Vamos a digitalizar el trámite del documentario en la municipalidad digital de Cochabamba, para que la gente pueda tener mayor facilidad de acceso a la información y los trámites.
0: Eso es lo más importante, ¿no? Muy bien. Ahora sí,
1: pasemos... Sigo agregando. ¿Cuál sería, pues, lo importante para que sus proyectos, como él dice, va a tener un banco de proyectos? ¿Cuál sería necesario ese área? ¿Cuál sería?
0: A ver, con la respuesta, señor candidato.
2: Respondiendo a la segunda pregunta de... sería el área de infraestructura,
0: ¿no? Muy bien. Ahora sí, pasemos a otro punto, señores candidatos, ¿no? Otro punto que nos aqueja también es el fuente de trabajo. No sé si ustedes se han dado cuenta, señor Vicente, usted que vive bastantes años en nuestra tierra, Richard también, y son hijos legítimos del distrito de Cuturapi. Entonces, yo veo, ¿no? Los jóvenes que estudiaron en el Colegio Ricardo Palma, o estudiaron primero en 70-181, o también la reforma, entonces ahora estudian en el Colegio Ricardo Palma. Lamentablemente, nuestro Colegio Ricardo Palma ya no tiene muchos alumnados, eso hay que decirle. Pero los jóvenes no se quedan ahí, señores candidatos. Entonces, ¿cuál sería la propuesta importante? ¿Cuál sería la propuesta importante, amigos, para... A ver, ¿qué pasó? Se cortó la llamada. A ver, Richard, esperemos un momento. Creo que se cortó, a ver. Señor Vicente, vamos a agregarle la llamada. A ver, vamos a agregarle la llamada, por favor. Córtanos un ratito, nosotros mismos te agregamos la llamada, ¿ya? Por favor. Mucho, tenemos problemas, amigos, en esta parte. Vamos a agregar la llamada, amigos. Hace un momento también se cortó, ¿no? Se cortó, no hay una buena telefónica, señoras y señores, ¿no? Ahora sí, a ver. ¿Sí nos escucha, señor Vicente?
1: No.
0: ¿Ahora sí nos escucha?
1: No.
0: A ver, ¿nos escucha o no nos escucha? Por favor. ¿Estamos en contacto?
1: Ahora sí, ahora sí.
0: Ya, Richard, ¿nos escucha, Richard?
2: Sí, normal.
0: Ya, ahora sí. La pregunta que lanzábamos, señor candidato, es... nosotros estábamos diciendo, ¿no? De que el Colegio Ricardo Palma, muchos jóvenes estudian en Ricardo Palma, ¿ya? Y... pero abandonan la tierra de Cuturapi. Entonces, capaz, como municipalidad, no puede dar trabajo, quizás, a todos los jóvenes o a la población. ¿Qué fuentes de trabajo se puede crear en el distrito de Cuturapi, señores candidatos, para que también, porque ahora ya tenemos universidad en la provincia de Ayunguyo, y ellos también podrían tener oportunidad de estudiar, pero de todas maneras tienen que crear algunas fuentes de trabajo, porque normalmente se lanzan, ya se van a Chile, se van a Lima, pero estamos perdiendo población en el distrito de Cuturapi y muchos profesionales ya no vuelven a su tierra. ¿Cuál sería su planteamiento? Ahora sí le toca... al señor Vicente Condori, ¿no? Hace rato era Richard, creo, ¿no? Si mal me equivoco, háganme recordar, señores candidatos. A ver, la primera respuesta. Señor Vicente.
1: Lo contrario.
0: A ver, lo contrario, ¿no? El señor Richard, entonces. Señor Richard, le tocaría, ¿no? Ayúdenme, por favor. Señor Richard, ¿cuál sería? A ver.
2: Gracias. Vamos a motivar a los jóvenes para que no... no puedan migrar a otros lugares, generando calidad educativa, trabajo, impulsar el desarrollo económico en el tema de agricultura, en el tema de turismo, para que pueda generar empleo en los jóvenes.
0: Pero, ¿qué fuentes? ¿Tienen en mente fuentes, señor candidato? ¿Qué se puede hacer? ¿Nos escucha?
2: ¿No llego a escuchar?
0: ¿Ahora sí? ¿Nos escucha o no? Bueno, señor Vicente, a ver, agregamos la respuesta, señor Vicente, también. ¿Qué fuentes de trabajo se puede crear para que los jóvenes no nos abandonen nuestra tierra, ya teniendo universidad, un FAI, en la provincia de Ayunguyo, señor candidato?
1: Referente a eso, el distrito es muy diferente, es muy diferente. A ver, ¿cómo podemos hacer para que los estudiantes que terminan su colegio o están en estudio? A partir del tercer año de secundaria, ¿ya? Nosotros vamos a hacer una alianza con Petro, como lo tiene en todos los pueblos, está facultado la municipalidad a hacer convenios para que funcione Petro y está autorizado por el Ministerio de Educación. ¿Qué se puede crear al confección textil? ¿Para qué? A los egresados o los que están estudiando tenemos que preparar ya en confección textil y esos pueden generar. Su trabajo, acá mismo pueden confeccionar o pueden ir a otras ciudades mucho más preparados. Es más, también podemos insertar lo que es la cosmetología, que es muy necesario para que las señoritas que pueden dedicarse en ese área y tener un ingreso propio en las fiestas, en los de San Juan y las fiestas de carnavales. Necesitamos de ese área de cosmetología para que ingresen, por lo menos que se gane algo los estudiantes. Es más, también hay parte de la carpintería, ¿no? Y eso nosotros vamos a hacer una alianza con Tetro y eso lo tiene las municipalidades, están facultados en ese rubro. Es más, quiero decir ahí también vamos a dar certificados de capacitación, más que todo se va a dar mediante el CEPRO. En educación queremos abrir más oportunidades para nuestros jóvenes. Los jóvenes serán reconocidos, jóvenes destacados. ¿A quién vamos a reconocer? A aquellos estudiantes que destacan en OLE, Olimpiada Nacional de Matemática, organizado por la UGEL, y eso tenemos que felicitar como autoridades. Tenemos que reconocer al profesor, al director del colegio. De manera, nosotros tenemos que motivar que los estudiantes que se inserten en el estudio, que ingresen a la universidad, que sean profesionales, a eso tenemos que apuntar. También hay programas de concursos de Eureka, es de ciencia y tecnología. Concurso, también vamos a apoyar a los que van a ir al concurso de banda, al colegio Ricardo Palma, y también al centro poblado de Chimbo, y estoy hablando de ambos pueblos, en las diferentes actividades que organiza la UGEL. Y no vamos a olvidar de nuestros deportistas en Cuturapi, a los jóvenes que tienen mucho talento, y nosotros sabemos y conocemos que Ricardo Palma ha obtenido merecidos reconocimientos. Y últimamente también el Centro Poblado de Chimbo en ONEM, creo, en ONEM también ha sido sobresaliente. Y se reconoce tanto al director, a los docentes y al estudiante. Apoyar para que sigan preparándose, porque cada logro de nuestros estudiantes deportistas es un orgullo para nuestro distrito de Cuturapi.
0: Muy bien.
1: Gracias.
0: Ahora, entonces, de la misma manera, señores candidatos, queremos, vamos a tratar de apoyarnos porque se nos va la línea telefónica y vamos a tratar de alimentar energía. Señores candidatos, de la misma manera, ¿no? Podría preguntar Richard Calizaya al señor Vicente y de la otra manera también se va a preguntar, pero sobre este tema de lo que están planteando, pues, en esta mañana. Señor Richard, adelante con tu pregunta para el señor candidato Vicente Condori. ¿Nos escucha? ¿Señor Richard? ¿Señor Vicente? ¿Sí? ¿Nos escucha, señor Richard? Señor Vicente, sí, usted nos escucha.
1: Sí.
0: Señor Richard, ¿nos escucha, por favor? Bueno, vamos a tratar de ver, amigos, un poquito qué nos ha perjudicado esto. A ver si vamos a tratar, capaz se nos fue la llamada, pero de todas maneras vamos a ver. amigos, de verdad que un poquito las líneas telefónicas se nos salen, ¿no? No es como debe ser, entendemos, espero que nos comprendan. No estamos en el lugar mismo, porque nuestro compañero pues no se encuentra en las cabinas de Radio Uno Estar, amigos, ¿no? A ver si es que nos contesta, pues, amigos. A ver, Richard, vamos a agregar la llamada, por favor. Espéranos, por favor, vamos a agregar la llamada al señor candidato una vez más. Bueno, ¿por qué se irá, no? Se va en la línea telefónica. A ver si es que... Muy bien, ahora sí. Ya, muy bien. Señor candidato Richard, ¿usted nos ha escuchado la pregunta que estábamos haciendo o estaba, lo hacemos recordar? A ver si nos ha hecho, porque le tocaba preguntar al señor candidato Vicente Condori, o se ha ido más antes la línea telefónica. Adelante, a ver. Lo que decía, una pregunta que podrías hacerle al señor candidato Vicente Condori de esta propuesta que está dando, ¿no? Habló de cosmetología, otras cosas. Capaz tiene alguna pregunta para hacer y para pasar a otro tema importante, señor candidato.
3: Okay. Quiero preguntar, ¿cuánto dinero porcentaje de presupuesto tiene el partido va a destinar al sector de educación y salud al señor Vicente?
0: A ver, señor Vicente, con la respuesta, por favor.
1: Ya, bueno, según la programación de la PIA, se va a invertir el 30% a los sectores básicos, tanto educación, educación, salud, en esos rubros, según la transferencia económica.
0: Muy bien. Ahora sí, la misma pregunta que usted también podría hacer al señor candidato Richard Calizaya, señor Vicente. Adelante.
1: ¿Y él cuánto piensa distribuir? Esa sería la pregunta.
0: De la misma manera, ¿cuánto podría distribuir también para educación y salud? Señor Richard Calizaya, su respuesta, por favor.
2: Voy a destinar el 30% de todo el presupuesto institucional.
0: Muy bien, ¿no? Entonces casi de la misma manera. Bueno, capaz tienen el mismo tema, conociendo, pues, ¿no? Porque normalmente se va esa cantidad, ¿no? Normalmente se va, pues, ¿no? Normalmente se va. Inclusive yo digo, el 70%, el 30% es para el sueldo de todo el personal, el 70% del Fondo Común. Ahora, pasemos a otro tema y con esto vamos a terminar, señores, y después vendrá la invocatoria. Pasemos a lo que es el turismo. Nunca hemos tocado este tema, turismo, señores candidatos. Entonces, ¿por qué viene este punto? Porque Queñuani, en esta semana, se está gastando un dinero muy bueno que la provincia de Yunguyo ha conseguido dinero y ya se está haciendo esta parte de lo que es el arreglo de toda esa pista, ¿no? del Incacamaña, vamos a decir, de la playa de Queñuani. Entonces, ahora, nosotros como distrito no brillamos, estamos abandonados, no tenemos reconocimiento, nada, pero tenemos el Casar Circala, tenemos el Caico, tenemos Guayapucho, no sé, capaz ustedes conocen también algún lugar importante que podemos explorar y dar a conocer como turismo, señores. Entonces, ¿cuál sería su punto de vista? ¿Qué se puede hacer por el turismo, señores candidatos? Ahora sí, ya va para el señor Vicente Condori, la primera intervención.
1: Bueno, Sergio, tenemos que partir de un problema, ¿ya? ¿Cuál es el problema? Inexistencia promoción turística en la jurisdicción del distrito de Incuturapi. ¿Y cuál va a ser mi objetivo? Tenemos que promover el desarrollo turístico de Cuturapi mediante la propuesta en valor a sus playas y paisajes. O sea, más estoy interesado a realizar el turismo en el lago Titicaca.
0: En la playa.
1: No es la playa. Cuturapi tiene grandes riquezas que aún no han sido aprovechadas. Nuestra playa de arena blanca y aguas cristalinas. Eso tenemos que impulsar con marca turística. Para ello, debo elaborar un plan promoción turística del distrito. Ya, Cuturapi, ¿qué podemos poner? ¿Qué mensaje podemos poner? Yo pienso así. Destino Cuturapi, destino natural del lago Titicaca, con playas de arena blanca y aguas cristalinas, con ese nombre. Y ese jalas va a impactar a todos los visitantes, a toda la región de Puno, que Cuturapi cuenta con arena blanca y con aguas cristalinas.
0: Muy.
1: Es más, tenemos al lado de Vizcachani, tenemos que promocionar las piedras grandes de la, del departamento de Puno. Son piedras de grandes dimensiones, que es el Tamportala y el Caballacal. Para eso nosotros ya hemos imaginado y me gestió. Para eso hemos aperturado la calle hasta el Cerro Vizcachani. Y esa ha sido la finalidad. También nosotros hemos arbolizado con coli, con eucaliptos y con todo. ¿Para qué? Para que en ese lugar hay bastantes vizcachas. Hay ahora, hay pajaritos, hay águilas. Y eso es una zona hay que mejorar para que el turismo que puede visitar, no solo, tenemos que hacer una propaganda a nivel regional para que visite ese lugar. Tanto los colegios de promociones, colegios que tienen la intención de conocer ese lugar.
0: Muy bien, muy bien. Ahora sí, la misma pregunta, señor candidato Richard, ¿no? Hablando del turismo, ¿qué es lo que piensa hacer? ¿Qué cosas se puede ejecutar en el turismo? Señor Richard, adelante con tu participación.
2: Muy bien. Quiero plantear un corredor turístico en la playa de Cuturapi, en coordinación con la municipalidad provincial. También promocionar nuestros recursos turísticos, Capilla, Vizcachani, y también difundir y también promocionar estos recursos a través de medios de comunicación. También mejorar el acondicionamiento y conservación de las playas de Cuturapi. También promover festivales culturales y costumbristas. Luego, realizar actividades culturales y actividades turísticas que promuevan el turismo interno y regional. Así generar empleo y turismo en nuestro distrito.
0: Muy bien.
2: También generar accesos a la playa y hacia las partes mencionadas, Vizcachani y Capilla.
0: Muy bien.
2: Es muy importante para generar el turismo.
0: Ahora sí. Señor Vicente, capaz podría preguntar al señor y luego el señor Richard también le va a preguntar a usted acerca del tema, por favor. Si tiene alguna pregunta o no tiene alguna pregunta, nada.
1: ¿Primero él o yo?
0: A ver, primero usted, porque es al revés, porque él ha participado y le pregunta y luego le pregunta a usted, ¿no?
1: ¿Qué hará primero para mejorar los atractivos turísticos?
0: A ver, ¿cuál sería? A ver, señor Richard, ¿qué es lo que va a hacer, por ejemplo, para tener atracción en el turismo en el distrito de Cuturapi? Es la pregunta del candidato.
2: Muy bien. Lo primero que sería realizar un inventario patrimonial de los recursos turísticos y ecosistemas de nuestro distrito para tener claro cuáles tenemos en los recursos que tenemos en el distrito, como o sea Capilla, como Collizani, como el lago.
0: Muy bien.
1: Como usted dice, Culizani, ¿qué zona turística hay en Culizani?
2: Disculpe, ¿cuántas preguntas se realizan?
0: Solamente la intervención, nada más, ¿no? Ahora sí. Podría ser, ¿no? Pero una pregunta le estamos permitiendo, señor candidato Vicente Condori, ¿no? Muy bien. Ahora sí, señor Richard, podría preguntar también usted al señor candidato Vicente Condori. A ver, ¿cuál sería su pregunta para acerca de este tema?
3: Es específicamente el del tema.
0: Sí, del tema, ¿no? Por eso estamos hablando.
3: Quiero preguntarle al señor Vicente, si usted está elegido, si el pueblo lo dice así, ¿usted convocará al trabajo a todos por igualdad o va a escoger a la gente según el color político, como hacía en su periodo?
1: Claro, ellos siempre han sido, como ustedes, como parte contraria, lo han contaminado todo.

0: cuando llego a la municipalidad voy a trabajar, voy a hacer gestiones. Hoy en día no hay presupuesto. Por gusto vamos a estar diciendo que va a haber trabajo. No, señor, acá tenemos que hacer gestiones. De esa gestión va a haber más empleo, más oportunidades para hombres y mujeres, tanto de Chimba y Cuturate. Y eso voy a dar.
1: Muy bien. Señores candidatos, vamos a agregar la llamada a nuestro panelista que siempre tenemos nosotros en Cuturapi, amigos. Estamos hablando de Rubén Guanchi. Si tiene alguna pregunta para poder conversar también en forma de diálogo. Y de paso, ya en la invocación final, de los dos candidatos, yo creo que ha sido temas importantes que hemos tocado, señores candidatos. No ha sido cosa de otro mundo. Y eso es lo que aqueja también, pues, a nosotros, ¿no? Solamente. A ver, Rubén, muy buenos días. Bienvenidos a Radio Unestar.
2: Muy buenos días, Sergio, y de escuchar esta emisora.
1: Si tienes alguna pregunta precisa para los dos candidatos, unos dos preguntas, y de esa manera, pues, vamos a terminar también esta entrevista, Rubén. Hubiera sido más temprano, nos hubiera gustado, ¿no? Adelante con tu participación. La pregunta va a ir para los dos candidatos, señor Rubén.
2: Solamente, Sergio, aclarar esta situación de que hemos quedado de que esto se iba a realizar en la ciudad de Yunguyo.
1: Sí.
2: Yo creo que usted mismo está sopesando de la línea telefónica. Esperamos que en esta semana se coordine, pues finalmente voy a coordinar y haremos las preguntas precisas para cada para los dos, porque realmente a lo que estoy escuchando, Sergio, están perdidos los dos. Imagínate cuando dice voy a destinar el 30% de todo el presupuesto. Eso era antes. Antiguamente se manejaba, Sergio, hoy en día existe el PIA. Ya está allá por lo menos destinar el dinero, y por lo cual no sé a qué se atribuye el de poder destinar el dinero del 30% de todo el presupuesto que la municipalidad se va a destinar, Sergio. Son cosas que a veces, sinceramente, preocupante del conocimiento que lo tienen los dos candidatos. A pesar de escuchar una parte donde dice el señor Vicente, dice que las obras son liquidadas. Yo simplemente le haría pregunta al señor Vicente, lo que es el colegio Ricardo Palma, antiguamente era agropecuario, se ha hecho el expediente en su periodo con el centro cómputo. ¿Ha dejado el centro cómputo al 100%, se ha hecho la obra? Si se puede responder esa pregunta.
1: Señor Vicente, una pregunta para el del centro de cómputo. Capaz había ese proyecto. ¿Nos podrías responder, por favor?
0: Bien, voy a empezar por otro lado. El señor Rubén Guanchi dice 30% antes. Tienes que escucharse el señor Rubén. Yo estoy planteando dos áreas principales, dos instancias, tanto de Costa Salud y el Ministerio de Educación. Por lo tanto, usted sabe. Usted ha estado como un conocedor, por lo tanto parece que usted también no conoce bien la administración pública. Si sabe, ya sabe. Pienso que ya está establecido, pero hay una parte que podemos modificar, el PIB. El PIB se modifica, por lo tanto, todo se resuelve. Ahora usted me dice, hay como sí, efectivamente hemos dado los computadores. ¿Para qué? Porque el colegio se ha variado del colegio agropecuario al colegio de ciencias y humanidades con técnica y surgióme con computación. Por eso nosotros hemos implementado con computadoras. Pienso que la educación, que a partir de cuando he gobernado, pienso desde ahí hasta ahorita, pienso que están realizando, están ejecutando. Los estudiantes tendrán la fortaleza, las competencias y la capacidad están respondiendo.
1: Esa sería la respuesta. Muy bien. Rubén, lo que queremos quedar claro es, mira, Rubén, a ver, escúcheme. La pregunta es para los dos, que quede claro, Rubén. No es para cada uno, ¿no? Por eso estamos diciendo, como panelista, te estamos invitando porque estamos como en un debate. Así como lo estamos haciendo, la pregunta tiene que ser para los dos, señor Rubén. Eso quiero que me comprenda, ¿no? Quiero que me comprenda.
2: Solamente aclararte, yo, de acuerdo a tu comentario, me estaba haciendo pregunta. Y bueno, la pregunta recién va a venir con los dos, Sergio, pero como

0: bien para que salgan las preguntas a ambos. Yo creo que debe ser porque hay mala interferencia en el teléfono. Quiero aclarar esta parte, como dice el señor Vicente, ¿no? Lo que el PIN, el modificado, no se puede cambiar más de 20%. Entonces yo creo que está, por eso le digo está perdido, porque sinceramente sí se puede cambiar, sí se puede modificar, pero más no de 20% Sergio. Entonces eso, poquito, por eso le digo está perdido, porque realmente ellos han dicho, han respondido cuando el señor Vicente dice, ¿no?, de que el 4% se va a destinar a la educación, sí, el 30% de todo el presupuesto. Entonces, también o sea, se copió esa parte. Por eso le decía que realmente no están al conocimiento que tienen, porque realmente no se puede modificar, y es que el PIN se ha hecho. Entonces esperamos que en el siguiente año se pueda hacerlo, pero tampoco debe ser del presupuesto general, Sergio, porque el presupuesto viene para inversión y para gasto corriente. Entonces no se puede hablar de general. Eso quiero aclarar, Sergio. Y ahora sí, va la pregunta para ambos.
1: A ver, escuchen, señores candidatos.
0: ¿Cuánto de presupuesto? ¿O cuánto es el techo presupuestal del año 2027 para la Municipalidad Distrital de Cutirate?
1: A ver, vamos a invitar a cuál de ellos les invitamos, Rubén. A ver, usted mismo decida.
0: Cualquiera que responda, Sergio. Los dos van a responder.
1: A ver, señor Richard, si nos está escuchando, señor Vicente, ¿cuánto de presupuesto es el techo presupuestal para el año 2027?
0: ¿Cuánto es el techo presupuestal para el año 2027?
1: A ver, señor Richard.
2: ¿Puedo?
1: Sí, adelante, Richard.
2: En momento, del 2% manejamos 1.390.000 soles.
1: 1.390.000 soles. Señor Vicente, ¿cuánto es el techo presupuestal para el año 2027? ¿Qué maneja?
3: Hay diferentes rubros. ¿Ya? Hay un rubro que es 59.745, que son de recursos ordinarios, y fondo compensación municipal es casi 1.016.865, y de canon es 134.094.000 soles. Ese sería a referente al próximo año. Y eso se establece. Ese no es un tope general, eso modifica, las normas se modifican. Y eso vamos a ver en el mediados de diciembre, vamos a establecer cuál sería el techo presupuestal al próximo mes.
1: Muy bien.
0: Solamente aclarar, Sergio, por eso a veces hay que tener conocimiento. A veces solamente ofrecemos un informe y a veces hablamos de un presupuesto. Presupuesto es el presupuesto, Sergio. Entonces, hay un supuesto dinero que va a llegar, sí. No está destinado exactamente, sí, pero ya los números ya han llegado el mes de marzo del presente año. Ya se ha hecho el presupuesto participativo, entonces no podemos decir de que el PIN es otro, Sergio. O sea, cada año se modifica de acuerdo al presupuesto que va por lo menos logrando cada alcalde o cada gestión, Sergio. Entonces, se habla del PIA. Entonces, sumados al 0.29 de lo que ha dejado este año, Sergio, por lo menos, se ha aumentado cada año, o sea, aumentar 190.000. Con todo eso estamos ya manejando aproximadamente, Sergio, 1.480.000 soles. Entonces, por lo cual, eso ya se debe de estar viendo la situación, porque verdaderamente a veces por eso se habla, y antes se habló, Sergio, de que vamos a manejar, destinar el presupuesto un tanto por ciento. No se puede, porque el fondo común, lo que es 82.500, es netamente para gasto corriente. Ahora, el canon sobre canon, más el fondo común, que está llegando 6 o 4 años consecutivos, es netamente para obra, salvo que el Estado ha declarado de que ese dinero pueden alzar para los centros poblados, que tenemos un solo centro poblado. Entonces, no creo que va a modificar, porque 82.500 sumados son 990.000 cercios anualmente que fue como normal recibimos. Entonces, yo creo que es más que suficiente para mantener a lo que es al centro poblado, y por lo cual, Sergio, ninguno de ellos lo tiene conocimiento en esta situación.
1: Pero claro, cifras exactas no, pero de todas maneras sí acertado, pues, compañero Rubén. Ahora, otra de las cosas también, ya queremos llegar casi a la parte final, señores candidatos, disculpen, queremos llegar, nuestro compañero también quiere participar, capaz hay alguna pregunta por redes sociales, podría preguntar señor Sergio Guanchi, señor Sergio quiere preguntar más, ya no podemos agregar también, ¿no? A ver si es que podría ser. Yo quiero preguntarles una cosa, señores candidatos, ¿no? Tenemos un templo que está por acabarse, la actual gestión no dio por importancia, de verdad, según supuestamente, pues dicen de que no sé si le interesará, pero hasta el momento se ha avanzado, pues, con el dinero de todos los aportantes de Chile Santiago, de los hermanos de Tacna, de los hermanos de Lima y también algunos pobladores de Cuturapi. Si bien es cierto, ¿qué es lo que plantean ustedes, no? Porque no es templo de alguien, sino es del distrito de Cuturapi. Si va a haber un templo muy grande, y quizás nosotros nos vamos a sacar foto, y va a ser para el pueblo de Cuturapi. Entonces, que ustedes se comprometen a terminar. Hace un momento hemos escuchado del candidato Richard, seguramente va a confirmar. Y la pregunta es, ¿ustedes piensan apoyar para que se culmine el templo San Juan Bautista que está construyéndose en el distrito de Cuturapi, señores candidatos? A ver, vamos a escuchar al señor... A ver, señor Vicente Condori, por favor, si nos podría ver, ¿no? Oh, muy mal, de verdad, muy mal, amigos, ¿no? Bueno, estamos sufriendo, de verdad, que este... estamos sufriendo, señor Vicente, muchas llamadas entrecorta, no sabemos cómo hacerlo, ¿no? A ver si nos responde, señor Vicente, por favor. ¿Nos escuchamos, señor Vicente?
3: Pero no, se ha cortado un poco. Díganme.
1: A ver, vamos a... Si usted está dispuesto para apoyar para que se culmine el templo San Juan Bautista de Cuturapi, señor Vicente, esa es la pregunta, ¿no?
3: Allá, voy a partir, es una necesidad de toda la población, ya, y creo que han empezado, usted mismo, ¿no?
1: Sí.
3: Han formado una comisión, han intentado sobre el templo. Entonces, nosotros, como yo como candidato, tengo que apoyar pues al templo, porque es una necesidad. Por lo tanto, también es otra parte que está ubicado en el centro de la ciudad, en la Plaza de Armas. Entonces, ahorita está avanzando. Lo importante es seguir apoyando de esa necesidad. ¿Y cómo vamos a apoyar? Pues, ¿qué dice que las leyes, las normas vigentes de la transparencia, de la contraloría? Es un poco delicado, no se puede apoyar directamente con los recursos de la municipalidad, pero tenemos que analizar una parte, lo que es las normas. Entonces, el terreno, ¿a quién pertenece? El terreno pertenece pues al conocedor, es de la municipalidad. Más bien preguntaría, ¿cómo la municipalidad ha transferido el terreno hacia su persona? Porque usted eres el motor que estás iniciando, creo, con el señor Wilfredo Mamán. ¿Cómo habrá transferido? Habrá que revisar esa transferencia, ¿no?, del terreno, y hacer un análisis, ¿no?, con los abogados, en qué forma se puede apoyar, porque es un poco delicado manejar los recursos de la municipalidad. Pero si es apto, haremos los mecanismos posibles para que se termine esa obra de la iglesia de Cuturapi.
1: Muy bien, muy importante entonces, ¿no? Vamos a también, amigos, vamos a tratar de agregar la llamada, porque de verdad que el día de hoy nos ha jugado muy sucio la llamada telefónica, amigos. Entendemos, a veces nuestra tierra, yo creo que este es un problema. Si ustedes están en Cuturapi, hay que pedir otra línea telefónica, señores candidatos, ¿eh? Así que Ahora sí, Richard, de la misma manera te preguntamos a ti, hace un momento creo que ya te hemos escuchado un poquito más, ¿podrías aclararnos sobre el apoyo para la culminación del Templo San Juan Bautista, señor candidato Richard? Por favor, adelante con tu participación.
4: Gracias. Sí, eso está en mi plan de gobierno de realizar el apoyo para la culminación del Templo de Pilar. Sí, quiero felicitar a los hermanos residentes de Lima, Tacna, que han aportado y apoyado al avance del esfuerzo que han puesto todos en este aspecto de tener una necesidad que tenemos en nuestro pueblo.
1: No, de verdad, ¿no? Entonces, amigos, estamos escuchando el compromiso de los dos candidatos, amigos, de los dos candidatos al sillón municipal del Distrito de Cuturapi, están listos, prestos para poder apoyar para la culminación del Templo San Juan Bautista. Así que no sé qué es lo que ha pasado con el actual alcalde, pero le hemos dejado. Señores candidatos, de verdad que un gusto de haber compartido pues con ustedes en esta mañana. Esto es como una introducción, quizás un conversatorio, hemos tenido fallas como deben ser, ¿no? Pero le dejamos a cada uno de ustedes una invocación final para el pueblo. ¿Por qué quieren que voten y qué símbolo van a marcar este 4 de octubre? ¿Y quiénes les acompañan? ¿Quiénes son sus regidores? ¿Y quién es el alcalde provincial? Aprovechen esta parte, pues, y primero le dejamos a ver al señor Vicente Condori Calizaya para que se pueda despedir, y luego Richard también se despedirá en esta mañana, pues amigos, para esta parte, ¿no? Creo que tenemos la llamada del señor director del Colegio Ricardo Palma, pero por WhatsApp sería, o por las redes sociales sería interesante la pregunta que podría hacer. Pero ya estamos terminando, señores, un gusto de haber compartido, la hora también avanza, y le dejamos en esta invocación final, señor candidato Vicente Condori. Adelante con tu participación. Señor Vicente. A ver, invocación final para el pueblo de Cuturapi. ¿Quiénes te acompañan como regidores? ¿Por qué tienen que votar por Vicente? ¿Y qué símbolo van a marcar? Y todo eso, ¿no? Una invocación final.
3: Bien, jóvenes y hermanos y hermanas de Cuturapi y Chimbo, solamente me queda decirles algo. Si ustedes me dan la oportunidad de ser alcalde, tengan la seguridad de que no voy a defraudar. Haré todo lo que esté a mi alcance para cumplir nuestro plan de gobierno y sobre todo para responder la confianza que depositen en mí. Muchas gracias, hermanos y hermanas de Cultural. Los que me acompañan son, como teniente alcalde Edgardo Mamani Rosas, Sofía Apasta Huaypa, Sergio Huerta, desde el Centro Paro de Chimbo, Aide Huanchi, de Cuturapi, Armando Taxi, desde el Centro Paro de Chimbo, y Judith Ramos, del Centro Paro de Chimbo.
1: Muy bien, ¿no? Muy bien, entonces, ¿eh? Te agradecemos, señor candidato, por esta participación que ha tenido. Ahora sí, la invocación final también de Richard Calizaya. Adelante, Richard.
4: Hermanos, hermanas, hemos llegado a la parte final. Quiero dar el mensaje final. Hermanos de Cuturapi, Chimbo, denme esta oportunidad para ser alcalde. Voy a trabajar por ustedes, por la niñez, por la juventud y por todos. Déjenme, hermanos, por eso voten este 4 de octubre por el sombrero, que es el símbolo de trabajo. Palabra de un joven, hijo de un pueblo, hijo del pueblo. Gracias, hermanos.
1: ¿Quiénes te acompañan, señor candidato? ¿No hay? Muy bien, esta ha sido la invocación final, amigos. Un gusto de haber compartido, pues, señores candidatos. Que Dios les bendiga. Así que será en la próxima. Ya veremos, va a haber debate en la final, no sé si organice alguna institución o alguien. Con eso terminamos, muchas gracias, señores candidatos, un gusto de haber compartido, ¿eh? Señores, de verdad que un poco lamentable que hemos pasado a través de la línea telefónica, y nosotros lo que decimos a través en esta mañana, la línea telefónica de Vitel que tenemos en el distrito de Cutralapia hay que mejorarlo bastante. En línea Claro también, ¿no? No sé por qué se pierde, o es que nuestros candidatos no están en Cutralapia. Y Rubén decía, pues, hemos quedado en el local de Radio Nuestar en Yunguyo, pero nuestro compañero no está en Yunguyo, amigos. Víctor Montoya Chalco, ¿no? Entonces, ahora sí, vamos a escuchar los comentarios también de nuestro compañero Sergio Calicea. Nos hubiera gustado, no se podía agregar mucho. Compañero, ¿algún comentario después de esta participación de los dos candidatos? Si podrías comentarnos en esta mañana, señor Sergio Guanchi.
5: Muy bien, Sergio, solamente decirles de que hemos escuchado atentamente las propuestas de ambos candidatos. Es un poquito que no me gustó al inicio de la Richard Calizaya cuando dijo, pues, de que no se ha coordinado el horario, pero ya luego se rectificó, Sergio. Hubiera sido lamentable esto cuando el noticiero siempre está después a las 8:30, lo que viene a ser las noticias de Cuchilapi. Pero en cuanto a ambos candidatos, Sergio, el señor Vicente Pondori manifestó de que es necesario ampliar las calles. Habló en su primera intervención. Luego habló, y creo que se contradició él mismo, diciendo que yo no puedo hablar fácilmente que vamos a aperturar calles. Yo ahorita no puedo hablar. Prácticamente para mí se está contradiciendo desde el inicio. Ahora, el otro candidato, Richard, cuando dijo que la primera prioridad sería construir lo que viene a ser la institución educativa inicial 284, eso no es, pues, por el momento la prioridad, Sergio. Por eso digo, yo discrepo con ambos candidatos. No solamente estoy a favor ni en contra, discrepo con ambos candidatos, Sergio. Para mí, creo que la pregunta que quería hacer, Sergio, hablaron de agua potable, o sea, de proyecto de saneamiento. Pero la pregunta que quería hacer yo, Sergio, a ambos candidatos: la zona urbana de Cutralapi, es decir, estamos hablando del barrio 24 de Junio, o Villa Pilar, cercado, el agua que toman está apto para el consumo humano. Eso quería preguntar, Sergio, para tanto que hablan de saneamiento. Eso quería, la pregunta interrogante era, Sergio, si era apto o no para el consumo humano el agua que tomamos, pues, la zona urbana del distrito de Cutralapi. Nada más, Sergio, como te digo, discrepo yo con ambos candidatos. Una vez más les digo de que el señor Vicente en su primera intervención dijo que vamos a partir de acá.

0: Jason.
1: Sí.
2: Para todos los corazones decepcionados.